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1: Aquí estamos, somos Navegantes de la Noche en Radio Tiempo 89.5 todo el tiempo. Que te quedes con nosotros, que nos dejes saber que nos escuchas. Tal vez es el mejor momento para uno poder poner en tranquilidad tantos pensamientos que hacen ruido durante la noche, pero que seguramente cuando llega este momento es cuando más piensas en todo lo que tal vez has permitido en tu vida y que de permitir pues hasta ahora no ha generado nada bueno, todo lo contrario. Mucho ruido pues ha ocasionado que realmente hoy te confundas, que te desenfoques, que mantengas desanimado o desanimada, o que incluso en la noche las cosas no terminen andando como tú esperas o deseas. Pero espero que esta noche sea completamente diferente, por eso te doy siempre la bienvenida a todos los que nos escuchan desde radiotiempo.co o también desde la app de Radio Tiempo, que donde quiera que se encuentren siempre lleven la música, donde quiera que estén, estas canciones tranquilas que expresan muy bien lo que sentimos, y que en tu caso seguramente habrá más de una canción que no solamente, si bien te puede haber sacado lágrimas, te hizo fuerte. Te permitió hoy tomar fuerzas y aliento para continuar adelante. Si ese es el caso, me encanta saludarte y que estemos juntos. Donde quiera que te encuentres, desde radiotiempo.co, en la app de Radio Tiempo, sabemos que siempre vamos a encontrar un mensajito para ti, una canción que te represente, y como siempre digo yo, que estés bien y de buenas. Una noche increíble con los Navegantes de la Noche en tu Radio Tiempo 89.5 todo el tiempo. Que hoy no des vueltas, que hoy no des tantas para poder expresar lo que sientes. Cuando hay una historia marcada en el fondo de tu corazón, vas a darte cuenta que entre más tiempo hoy permitas que esa historia se quede en ti sin ser resuelta, más tiempo tardarás tú en sanar, más tiempo tardarás tú en reconstruirte. Deseamos que sea todo lo contrario. Así que bienvenidos a todos los Navegantes de la Noche en Radio Tiempo 89.5. Soy David Silva, hasta las 12 en punto. La música tranquila para descansar todo el tiempo en tu Radio Tiempo.

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0: Ahí va.
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2: Todos merecemos un amor bonito en la vida, un amor que nos corresponda, un amor que no nos dé dudas, que nos invite a tener siempre certezas y que seguramente en medio de tantas turbulencias que has vivido en tus últimas relaciones de pareja o quizá en la última, en esta actual que tienes, te planteas si debes o no continuar, porque muchas veces damos oportunidades pero no siempre vemos los cambios y nos frustra un poco que tal vez esa persona no vea lo que estamos viendo ni sienta lo que estamos sintiendo. Y nos frustramos y nos da ansiedad, nos da impotencia porque realmente queremos que las cosas marchen, queremos que fluyan. Pero ojo que en una relación de pareja, por más que tú tengas el 500% de disposición, es difícil que realmente encuentres a alguien que pueda pensar exactamente como tú. Pueden tener hoy un pensamiento similar, pero que vea exactamente las circunstancias como tú las estás viendo, quizá no tanto. Porque sobre una misma situación, dos personas podrían tener dos ópticas distintas y quizá el mismo resultado, pero dos procesos diferentes para llegar al mismo. Entonces, si a ti ese cambio que tanto esperas, si esas oportunidades que has dado, si ese amor bonito que tanto has anhelado no ha aparecido en tu vida y sabes bien que no va a aparecer, pues es mejor renunciar. Es mejor darte cuenta que la decisión más importante siempre debe prevalecer y es la decisión tuya. Ese amor propio que pones por encima de todo para darte cuenta que quizá la persona con la que estás realmente hoy no es la persona idónea, conveniente y saludable que deberías tener. Y cuando uno acepta eso, se quita un peso de encima, porque muchas veces uno carga con el que dirán, carga con la satisfacción que nos está dando, carga con todo lo que ha puesto y que realmente se está viniendo abajo y tú dices mi esfuerzo, mi energía, mis años, pero te aseguro que hay algo mucho más importante y es tu amor propio, tu amor propio. Pon todo esto en manos de Dios, te aseguro que no te va a dejar solo, no te va a dejar sola, de hecho no lo estás y en medio de esa paz que está por encima de todo entendimiento, tomarás la decisión más importante de todas. Yo soy David Silva, somos Navegantes de la Noche, la música tranquila para descansar todo el tiempo está aquí, junto a tu Radio Tiempo, todo el tiempo.

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0: gracias, buenas noches. Muchísimas gracias por todo. Hasta siempre.
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1: Somos navegantes de la noche en Radio Tiempo todo el tiempo. Gracias por compartir con nosotros una noche de trabajo, una noche de descanso, una noche donde quiera que estés, pero sabes que la música de Radio Tiempo expresa muy bien eso que sientes. Después de una larga jornada, tú llegas a un descanso, te dedicas tiempo a ti mismo o a ti misma y siento que la noche termina siendo esa magia que necesitas, muy distinta a la del día donde tenemos tantos pendientes. El jefe, la oficina, el corre-corre, aquí, allá, los hijos, si en la noche puede parecerte corta, termina siendo el punto de inflexión del día siguiente, porque cuando tú despiertas al día siguiente, el primer pensamiento que tienes en mente siempre va a llevarte en lo último que no resolviste la noche anterior. Y si en tu día a día, más que todo en la noche hoy, decides despedir este día, agradecerle a Dios por todo lo que viviste, lo que tienes en tu entorno, lo que vales, lo que ha puesto sobre tus manos, y darle gracias a Dios por ese día que estás dejando, por poner en sus manos tus sueños, yo te aseguro que vas a poder despedir la noche con paz, sin preocupaciones, confiando y creyendo que realmente esas batallas que tienes en la vida, que aunque muchas veces pareciera que nunca se acaban, nunca las gana el más fuerte, sino el que no duda que Dios es quien da la victoria. Y eso es muy importante que lo tengas en cuenta. Gracias igual para ti, que seguramente en esta noche piensas en lo tormentoso del día, en aquello que no se resolvió, en aquello que no se dio como tú esperabas, pero que sin embargo hoy decides confiar y creer. Y que sabes muy bien que la música también te ayuda a estar en calma, en total paz contigo mismo o contigo misma, pero que también te ayuda a que ese pensamiento que puede generarte dudas o incertidumbre sea calmado por optimismo y esperanza. Y eso lo puede hacer solamente Dios. Así que deseo que en esta noche Dios esté contigo y además la música de los navegantes de la noche en Radio Tiempo todo el tiempo. Recuerda que el primer pensamiento del día siempre nace del último la noche anterior. Que esta noche sea completamente disponible para ti pensando de esa forma. Pues bien, momento de continuar. Somos navegantes de la noche en Radio Tiempo 89.5 todo.

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1: Una noche muy especial, una noche encantadora con nuestra música. Sabemos perfectamente bien de todo lo que podemos lograr en la noche cuando hay canciones que reflejan todo lo que sientes y que no importa realmente lo que has vivido el día de hoy, si las cosas no salieron como tú esperabas, siempre te pones fuerte. Siempre hay una canción que te hace fuerte, se convierte en un himno para ti y recuerdas en medio de ese álbum de historias de amor donde muchas de ellas comparten momentos de atracción, momentos de crisis donde todo parecía estar completamente acabado y de ahí simplemente volviste a resurgir y tu relación de pareja seguramente también. A veces las crisis y los momentos desafiantes no son el fin de nuestra vida, ni mucho menos de nuestros sueños o de nuestra relación de pareja. Muchas veces los momentos difíciles traen algo importante para enseñarnos y es darnos cuenta muchas veces que podemos más, que podemos dar más, que somos valientes y que tenemos todo en nuestras manos para que sea de esa forma. Yo te aseguro que aunque tú no lo veas el día de hoy y aunque sientas ese momento de vulnerabilidad que puede más contigo, no estás solo, no estás sola. Dios está en esta noche contigo y te aseguro que incluso en eso que hoy tienes duda, en eso que genera cierta incertidumbre y miedo, porque no te voy a negar, puedes sentir miedo, va a ser cambiado completamente cuando vuelvas a confiar en ti, pero sobre todo cuando vuelvas a confiar plenamente en Dios. Sus planes son perfectos. A mí me encanta que donde quiera que te encuentres, desde radiotiempo.co o en la app de Radio Tiempo, nos escuches y nos lleves siempre todo el tiempo, que te quedes aquí con nosotros. Estamos siempre listos para acompañarte con música muy tranquila en Radio Tiempo. Yo soy David Silva y espero que esta noche pensamientos muy bonitos lleguen a tu mente y que de esos pensamientos siempre encuentres uno en particular con el cual te quedes, que sea de gratitud, para que al día siguiente tengas absolutamente hoy claro que siempre has debido confiar en ti, pero que sobre todo siempre has debido confiar en Dios. Que esta noche no sea cualquier noche, sea una noche inolvidable, inspiradora, una noche mágica, encantadora y que realmente en el camino que tú quieres que se den las cosas se den mucho mejor de como tú esperas. Así que quédate con nosotros, somos Navegantes de la Noche en tu Radio Tiempo.

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1: Somos navegantes de la noche en Radio Tiempo todo el tiempo hasta las 12 en punto de la medianoche. No es una larga espera, todo lo contrario. Creo que todos esperamos la noche para poder consentirnos un poco más, para pensar un poco más en nosotros, para tener sabiduría, pedírsela a Dios, para poder consultar aquello que sentimos que por nuestras propias manos es algo difícil poder elegir, pero sin embargo siempre, siempre decidimos hoy poner en manos de Dios todo eso que hoy no está en nuestro control. Y lo más importante, hoy podemos decirte que aunque no pensabas mucho en esto, porque tal vez estabas sobreviviendo una realidad en ese instante, hoy más cerca de tu propio sueño, puedo decirte que la vida no se ha equivocado en darte esa oportunidad, mucho menos Dios. Que Dios en medio de tu oración obra en ti, obra para darte sabiduría, obra para darte toda esa calma y esa paz que necesitas y poner en tus manos ese sueño, eso que anhelaste y contestar tu oración. Por eso no te preocupes, disfrútalo, te lo mereces. Te lo mereces, Dios ha escuchado tus oraciones. Lo importante es que hoy agradezcas que en medio de esa situación difícil por la cual atraviesas, porque puedo imaginar que tal vez te encuentras hoy con lágrimas en tus ojos, intentando recuperarte, intentando tener la capacidad de sobreponerte a una situación particularmente difícil como la que vives. Nunca es sencillo, nunca es fácil, pero sin embargo ahí estás dando testimonio que realmente la vida hoy te está mostrando el camino y que Dios lo está haciendo contigo. Por eso, gracias por escucharnos, por llevarnos donde quiera que estés todo el tiempo a través de nuestro WhatsApp 320-6628-895 y también a través de radiotiempo.co o en la app de Radio Tiempo, siempre escucharnos, porque sabemos que la noche tiene ese mensaje particularmente especial para todos los que hoy descansan con nuestra música. Quédense porque realmente tenemos mucho más por disfrutar y por supuesto junto a la música de tu Radio Tiempo todo el tiempo. Canciones tranquilas para descansar siempre en Los Navegantes de la Noche.

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1: Tenemos mucho por agradecer. Aquí estamos en los navegantes de la noche en Radio Tiempo todo el tiempo. Mientras realizas cantidad de actividades en esta noche y mientras piensas y sobrepiensas tu situación, si dar o no una oportunidad en el amor, si soltar definitivamente esa relación de pareja que te ha generado dolor, que te ha generado dudas, que te ha generado un dolor inmenso, porque no solo es el dolor presente, sino de todas las heridas que en el pasado se han arrastrado y que no se han sanado, y de además pensar que a futuro esto no va a mejorar. No solamente es pensar en el arrastre del pasado y lo que estás viviendo en el presente, es que tú ves a futuro que las cosas no van a cambiar. Y no van a cambiar porque no todo está en tus manos. Y cuando somos conscientes que realmente esa situación no va a cambiar por nosotros mismos, porque si fuese así, hace rato hubieran cambiado, es lo que nos deja más en duda si será que damos la oportunidad, será que sí seguimos, hasta qué punto podemos soportar, hasta qué punto podemos aguantar. Dicen por ahí realmente que una relación de pareja no siempre se compone solo de amor. El amor es bonito y es lo único que tú no puedes crear. O sea, tú sientes amor o no sientes amor, pero no lo puedes crear a partir de. Si hay amor, es un muy buen paso, pero también debe existir el respeto, la comunicación, Dios en ese hogar o en esa relación de pareja, principalmente hoy de quien me escucha, de quien hoy está ahora conectado o conectada conmigo en esta noche, pero también de todos los que hoy siempre en su corazón tienen como prioridad y prevalece siempre el bienestar en uno mismo. Porque muchas veces pensamos en los demás, muchas veces pensamos en todo lo que los demás podrían sentir, pero ¿y nosotros? ¿Dónde quedamos nosotros? ¿En qué lugar nos quedamos nosotros? Y creo que le damos lugar a que una persona tome esa decisión tan importante que queremos tome, pero si no la toma, nos quedamos allí esperando que la tome por nosotros. Solamente nosotros tenemos ese privilegio de tomar esa decisión que nos corresponde. Es nuestra vida, es nuestro bienestar. Es lo que vamos a vivir, es nuestro futuro. Yo soy David Silva, somos Navegantes de la Noche en Radio Tiempo 89.5 todo.

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1: No importa ese sentimiento que tienes dentro, o sea, sí es importante, pero no importa profundizarlo en quedarte solamente en el por qué. Les explico, cuando uno se queda en el por qué, se queda en el pasado. Entonces te preguntas, te cuestionas y dices, ¿por qué me está pasando esto? ¿Por qué esta situación en mi vida? Puede ser una ruptura, puede ser un engaño, puede ser que algo no funcione, no engrane. Tú tienes toda la disposición, pero realmente no pasa las cosas como realmente tú quisieras que pasaran. Entonces te preguntas, te cuestionas, te confrontas. ¿Seré yo o seré definitivamente que no estoy destinado o destinada a vivir el amor? ¿O no estoy hecho o no estoy hecha para poder ser amado o ser amada? Te lo preguntas y te lo cuestionas un montón de veces, pero ¿sabes algo? Que muchas de esas ocasiones, solamente hasta que tú sueltas el control y te permites no profundizarlo desde el por qué, sino para qué. Porque muchas circunstancias o situaciones que pasan en tu vida tienen un por qué y un para qué. El por qué te invita a que te quedes ahí, viendo el problema, el conflicto, viendo por qué. ¿Por qué pasó ahora? Y quedándote en el tiempo presente de esa situación que seguramente lleva días, semanas, meses o años. Cuando te quedas en el para qué, te invitas a que eso que está pasando en tu vida tenga una razón de ser. ¿Qué me está enseñando esa situación? ¿Qué es lo que quiere que yo aprenda de esa situación? Ahí el panorama es completamente diferente porque permites que esa situación te enseñe un poco eso que todavía tú no ves. Pero sin embargo, solamente tiene que pasar hasta que tú tengas claro que tienes que ver ese para qué en tu vida. De una situación difícil, te aseguro que muchas veces nace una mujer o un hombre mucho más fuerte y valiente. Un hombre resiliente, una mujer incluso con mucho más poder sobre sí misma, con mucho más amor propio. Por eso te invito a que hoy veas la situación no desde el por qué, sino el para qué. Por ahora, momento de continuar con música. Las canciones más tranquilas están en la noche, junto a tu Radio Tiempo, todo el tiempo. Yo soy David Silva y somos Navegantes de la Noche.

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1: Aquí estamos, somos navegantes de la noche en Radio Tiempo 89.5 todo el tiempo. ¿Cómo te encuentras en esta noche? Espero que tus emociones estén mucho más equilibradas. Si no lo están, tenemos toda una noche siempre para poder hacerlo de domingo a jueves. Pero lo más importante es que cuando cierres este capítulo en tu vida, definitivamente vas a estar mucho más tranquilo, tranquila, porque lo estás pensando seguramente mucho y tal vez cuando lo piensas tanto te arrepientes porque en el fondo no eres tú quien quiere tomar esa decisión. Por lo menos no quieres cargar con el arrepentimiento de decir me equivoqué y ya no puedo regresar donde quería estar o donde me hubiera gustado estar. Es más fácil que los demás asuman las consecuencias de sus propias decisiones que realmente tú asumirlas de una decisión como esta tan trascendental. ¿Sí entienden? Es decir, tú decides hoy terminar, pero resulta que la vida te dijo esa decisión no era. Y tú cargar con el peso de haber tomado esa mala decisión y el arrepentimiento y el remordimiento, tú no quieres cargar con eso. Es más fácil que alguien no valore esa relación y te diga, mira, sí, me voy, no quiero más. Tú te quedas tranquilo, tranquila, a decir, bueno, lo di todo, de mi parte, todo lo di. Y sin embargo, esa persona puede hoy sentirse arrepentida. Probó, anduvo y se dio cuenta que la decisión que tomó de dejarte no era la mejor. Y se lo encarga la vida de mostrar y Dios también. Pero tú estás tranquilo o tú estás tranquila porque finalmente tú no tomaste esa decisión. Entonces siento que al final es esa responsabilidad que no queremos asumir en el fondo, pero que deseo que si lo estás pensando mucho, pienses también en ti. Porque cada vez que tú hoy permites que esa decisión se quede sin tomarse, pensando que la otra persona debe hacerlo, más tiempo vas a perder tú en volver a estar bien para ti y sanar completamente. Siempre quiero que sepas que cuando uno sabe lo que vale, no se pone en descuento. Música tranquila en tu radio, Tiempo 89.5, todo el tiempo. Gracias por dejarnos hoy ser parte de tu vida, ser parte de tu corazón, ser parte de tus oídos y ser parte de decisiones tan trascendentales como las que estás tomando, como las que tomaste y las que vendrán en camino. Yo soy David Silva, somos Navegantes de la Noche en tu radio, Tiempo

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Buenos días. Bienvenido, bienvenida a este primer momento de conexión con Dios. Un momento para cerrar tus ojos, para respirar y conectarte con el Padre. Permítete unos segundos para hacer a un lado las preocupaciones y enfocarte en su paz, en su amor y su calma. Este es el momento para dejar ir las preocupaciones, el estrés y entregarle tus cargas y tus miedos. Aprovecha este instante de calma donde solo importa Dios y tú. Así que respira profundo, abre tu corazón y siente su presencia envolviéndote de amor y protección. Cierra tus ojos, dobla tus rodillas, abre tus manos y dile gracias, Señor, por este nuevo amanecer. Gracias porque encuentro fuerzas para seguir adelante en tu amor. Gracias por mis bendiciones. Gracias porque, aunque no siempre entiendo tu plan, sé que es perfecto. Hoy quiero darte gracias, Dios, por tu fidelidad, porque nunca me abandonas, porque siempre estás aquí, guiándome con tu luz. Gracias, Dios, por este nuevo día. Ahora en silencio, piensa en otras cosas por las que hoy puedes decir gracias. Permite que tu corazón se llene de gratitud y descanso en Dios. Es importante empezar el día dándole gracias al Padre.

Y ahora habla con Dios en oración. Abre tu corazón. Háblale con confianza. Y dile: Señor, en este momento me acerco a ti con humildad y gratitud. Tú eres mi refugio y mi fortaleza, tú eres mi roca firme en cada tormenta. Hoy quiero poner mi día en tus manos. Hoy quiero pedirte dirección. Hoy quiero pedirte sabiduría. Hoy quiero que me ayudes a actuar con amor y paciencia. Que cada palabra y cada decisión reflejen tu presencia en mi vida. En este momento quiero entregarte mis preocupaciones y mis cargas. Quiero entregarte mis sueños, mis necesidades. Sé que en ti encuentro descanso. Sé que en ti encuentro paz, esperanza y propósito. Gracias, Jesús, por estar siempre conmigo. Hoy quiero que tu amor me guíe y me ayude a tener un día de bendición y propósito. Respira profundo. Siente la paz de Dios en tu corazón. Y comienza este nuevo día con la seguridad de tener a Dios de tu lado. Él va a mostrarte el camino donde no hay uno. Él va a bendecirte hoy con prosperidad, con abundancia, con momentos de favor, con su misericordia. Hoy, este será un gran día de bendición, de amor, de esperanza, de gratitud, de victoria, de salud. Un día bendecido, en el nombre de Jesús.

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Cuando nuestro corazón está quebrantado, Dios no se aleja. Dios está cerca. Hay días en los que estamos luchando con cosas que nadie más conoce. Hay días en los que empezamos la jornada con preocupaciones que no sabemos cómo resolver o cómo explicar. Pérdidas que todavía duelen en el alma. Respuestas que no llegan y momentos en los que simplemente sentimos que ya no podemos más. Y cuando estamos en ese tiempo, podemos llegar a pensar o a creer que Dios está lejos, que Dios se ha olvidado de nosotros, que Dios nunca va a responder a nuestra oración, que Dios no está viendo lo que estamos viviendo o que no vamos a poder sentir su presencia de nuevo. Pero la palabra de Dios nos recuerda algo muy diferente para esos momentos de crisis, de tristeza y de dolor. Y es que Dios no se aleja de un corazón quebrantado. Cuando tu corazón está en quebranto, Dios está cerca. Hola, yo soy Alejo Valencia y es una bendición para mí hablarte de nuevo, compartir contigo en este mensaje de acción de fe, esta palabra que Dios ha puesto en mi corazón y que hoy, gracias al poder inexplicable del Espíritu Santo, llega a ti. Deseo con todo el amor que estas sean las palabras que hoy Dios quiere hablarle a tu corazón. Recuerda que puedes seguirme en redes sociales como @elalejovalencia. Y mientras el cielo está en tormenta, hoy quiero decirte que Dios no se aleja de un corazón quebrantado, que Dios está cerca, aunque hoy no puedas verlo, aunque hoy no lo sientas, aunque hoy no lleguen sus respuestas. Quizás hoy estás comenzando este nuevo día con una preocupación que no sabes aún cómo se va a resolver. Tal vez estás esperando una respuesta a una necesidad, atravesando una pérdida, el dolor de una enfermedad, viviendo una situación que hoy supera tus fuerzas y tu entendimiento. Y ya te sientes cansado o cansada de tanto luchar. Hoy quiero decirte que no estás solo. Así es. No estás solo, no estás solo, es lo que Dios quiere decirte a través de mi voz en este mensaje mientras truena en el cielo. Dios está cerca. Gloria a ti, Señor del universo y de los cielos. Qué bendición poder mandarte este mensaje mientras afuera está haciendo una tormenta increíble. Amén, amén. El Señor está cerca de los que tienen quebrantado el corazón. Él rescata a los de espíritu destrozado, dice en el Salmo 34, en el verso 18. Cuando uno lee los salmos, puede darse cuenta de que son cantos, poemas de un corazón quebrantado. El salmista, en el Salmo 34, verso 18, nos recuerda que el Señor está cerca de los que tienen quebrantado el corazón y rescata a los de espíritu destrozado, es lo que dice en este Salmo 34, verso 18 de la Nueva Traducción Viviente. Así se llama, o es la versión de la Biblia de la que te comparto este versículo, pero también puedes encontrarlo como: Dios está cerca de los que están con el espíritu abatido. Yo uso la Nueva Traducción porque es una versión de la Biblia, por así decirlo, fácil de entender y de interpretar. Y yo parto de la idea de que este mensaje va a llegarle a alguien que jamás tomará una Biblia en sus manos, pero puedes buscarla en la versión de tu Biblia o en la aplicación de la Biblia si la tienes en tu celular. Salmo 34, verso 18. El salmista David dice que Dios está cerca cuando tienes el corazón quebrantado, cuando estás cansada, cuando estás herido, cuando ya no sabes qué hacer. Eso significa que tu momento más difícil no es el momento en el que Dios está más lejos de ti,
puede ser precisamente el momento en el que más necesitas recordar que Él, el Padre, Dios, está más cerca de lo que imaginas. De eso se trata la fe. Muchas veces es justamente en esos momentos de quebranto, en esos momentos cuando sentimos que no podemos más, cuando dejamos de intentar cargarlo todos solos y comenzamos a buscar de Dios, a acercarnos más a Él, buscamos más de su presencia, hablamos más con Dios desde lo que realmente estamos sintiendo. Y realmente en ese tiempo, cuando sentimos que Dios nos abraza el alma, cuando sentimos una fuerza inexplicable que nos sostiene para seguir, que renueva nuestra esperanza, nuestras fuerzas y fortalece nuestra fe. Dios no siempre responde al dolor que sientes hoy de la manera que esperas. A veces no cambia inmediatamente la situación, otras veces sí llegan milagros inesperados. Dios no siempre elimina la tristeza de un momento para otro y tampoco nos da todas las respuestas que estamos buscando o que necesitamos. Pero tu momento más difícil, este momento, no es el momento en el que Dios está más lejos de ti. Por favor, deja de sentir eso y de creerlo. Dios no se aleja de un corazón quebrantado. Dios está cerca. El Señor está cerca de los que tienen quebrantado el corazón y rescata a los de espíritu destrozado. Salmo 34, verso 18. ¿Qué estás viviendo hoy que te está haciendo sentir o creer que Dios está lejos? Tal vez este mensaje es una respuesta a tu oración, es una respuesta a ese sentir. A veces confundimos el silencio de Dios con ausencia. Pensamos que porque todavía no tenemos esa respuesta, esa sanidad, esa solución o esa oportunidad, Dios no está haciendo nada. Pero la presencia de Dios no siempre se manifiesta, cambiando inmediatamente aquello que nos duele. A veces se manifiesta dándonos la fuerza para levantarnos un día más como este. La paz para seguir caminando y el consuelo que necesitamos cuando nadie más puede entender lo que estamos viviendo. Tal vez este momento no se trata de tener todas las respuestas, pero sí de confiar mucho más, de buscarle mucho más. Quizás se trata de aprender a acercarnos más a Dios, a depender más del Padre, a hablar con Él desde lo que realmente sentimos y permitir en un momento de oración, en un momento de conexión con Él, que su presencia nos llene, nos renueve el espíritu, que su presencia nos sostenga en este momento donde nuestras propias fuerzas ya no alcanzan. Así que si hoy estás atravesando una situación que te duele, que tiene tu corazón quebrantado, acércate a Dios. Vuelve a hablar con Dios, no dejes de orar, háblale. Incluso si no sabes qué decir, como siempre lo menciono en estos mensajes, la oración no se trata de orar bonito o con palabras perfectas, se trata de hablar con Dios desde el corazón. Y muchas veces la oración más sincera parte de ese momento de dolor. Entrégale aquello que no puedes resolver hoy y confía en que el Padre que está en los cielos está contigo mientras atraviesas este momento. Porque cuando tu corazón está quebrantado, Dios no se aleja. Dios está cerca. Cierra tus ojos y vamos a orar. Vamos a poner en sus manos este momento de dolor. Dios mío, hoy pongo en tus manos esto que está quebrantando mi corazón. Hoy ponemos en tus manos, Señor, lo que no entendemos. No sabemos lo que estás haciendo, pero confiamos en que nunca nos abandonas. Tú conoces lo que nos duele, lo que nos preocupa y aquello que no sabemos resolver. Recuérdanos que tú estás cerca. Gracias por este mensaje que nos recuerda que no estás lejos. Sostén nuestro corazón. Entréganos hoy tu paz y tu sabiduría y renueva nuestras fuerzas para seguir caminando. Permítenos sentir tu presencia aún en medio de lo que hoy estamos viviendo. Lo dejamos en tus manos.
en el nombre poderoso de Jesús. Amén. Que Dios te guarde, que Dios te guíe y que Dios te bendiga.

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2: 5:59, a las 5:59 y todo el tiempo. 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

0: Son Jesse y Joy con Corre y son las 6 de la mañana, 15 minutos en Despierta Tiempo con tu Radio Tiempo.
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0: Bonito el amanecer de este martes. Hoy es martes 13 de octubre, comienza una nueva semana. Corta esta semana, para los que les encanta que las cosas sucedan rápido, pues bueno, esta semana comienza hoy martes 13 de octubre y son las 6 de la mañana, 16 minutos, te acompañamos en Despierta Tiempo con tu Radio Tiempo. Sammy, muy buenos días, ¿cómo amaneciste hoy?
4: Muy bien, Tatán, y además con este clima creo que nos activamos espectacular para comenzar la semana y hacerlo tal vez con esas pinticas que uno se quiere poner y a veces no encuentra como la ocasión perfecta, pues hoy es el momento de sacar la chaqueta, desenvolverla un poquito y ponérsela.
0: Y para comenzar bien la semana, porque hoy, según el IDEAM, hay cielos parcialmente cubiertos con lloviznas en estas primeras horas de la mañana y tendencia a tiempo seco durante el resto del día, pero para el periodo nocturno se prevén desarrollos nubosos de corta duración con lluvias ligeras y sectorizadas, porque anoche llovió y bastante, ¿no?
4: Toda la madrugada, y creo que muchos dijeron que belleza, ¿cómo podemos empezar mejor la semana? Creo que no hay manera.
0: Y hoy estaremos hablando con nuestro invitado especial de cada martes, el psicólogo y coach Eduardo Hernández, hoy hablando sobre la infidelidad y los celos. ¿Cómo confrontar los mitos sobre la infidelidad y los celos?
4: Creo que van muy de la mano, ¿no?
0: Sí.
4: Uno empieza a sentirse celoso y de repente estalla la bomba de una infidelidad o a veces no, todo depende de cada relación. Pero si tienen dudas, en minutos vamos a resolverlas.
0: Tremendo tema el de hoy, martes 13 de octubre, porque, martes 13 hoy además, ¿no?
4: Es una buena fecha.
0: Sí.
4: Sí, sí, sí.
0: Son las 6:17 y despiertas a tiempo con tu Radio Tiempo.
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0: Alejandro Sanz con Camila Cabello y mi persona favorita en Despierta Tiempo con tu Radio Tiempo.
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0: Comienza tu semana con pie derecho y que no te vaya a coger la tarde, que ya son las 6 de la mañana, 29 minutos. Hay que pararse y darle con toda en este martes.
4: Y con toda también porque hay jornadas de vacunación antirrábica en la ciudad.
0: Okay.
4: Y hoy, mañana y pasado mañana, de 9 de la mañana a 2 de la tarde, en la urbanización Boyacá, La Esperanza, San Carlos, José María Córdoba, Primavera, La Gran Colombia y San Pedro Claver, se preparan para recibir justamente estas jornadas de esterilización, de vacunación antirrábica, perdón, y que además son gratuitas.
0: Hay que aprovechar entonces para vacunar a las mascotas. Si necesitas la dirección exacta de dónde va a estar la Secretaría de Salud en esta actividad, pues nos escribes y de una, ¿no?
4: De una vez al 320-6628-895.
0: Y a las 6:30 despertamos a tiempo con tu Radio Tiempo.
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0: Algo de maná para comenzar la mañana, rayando el sol, y a las 6:45 es momento de servirnos el primer cafecito de esta semana corta, semana cortita.
1: Ese cafecito sí tiene que ir muy intencionado porque es el primero de la semana y que además con este clima nos permite tener la energía necesaria para comenzar. Así que salud mientras te contamos los sectores de Cali que hoy tienen reparaciones de energía, de acueducto, y nos vamos hasta en Cali con Walter Gaviria. Buenos días.
2: Hola, buenos días para ustedes en cabina, Sammy, Tatán. Buenos días, oyentes de Radio Tiempo. Hoy es martes 13 de octubre del 2026, acueducto con empates en la red, en Acopia, en la calle 12 hasta la 14, entre carrera 37 hasta la 40, suspensión a partir de las 8 de la mañana hasta las 11 de la noche, acueducto con cierre por optimización en Caucaseco, en la vía Cali Candelaria, en el kilómetro 3, suspensión a partir de las 9 de la mañana hasta las 10 de la noche, reparaciones de acueducto Sami en Acuacatal, calle 23 bis con avenida octava B Oeste, en la Esmeralda, en la carrera séptima con 42 en San Fernando Nuevo, calle quinta B 2 con carrera 38 en Centralia, calle 31 Norte con segunda B Norte en Los Farallones, carrera 72 con primera C, reparaciones de acueducto en Mojica, calle 84 con 28 D 4 en Ciudad Pacífica, calle 48 con carrera 122, energía con reparaciones sobre el circuito Los Cerros. Aquí grupo operativo revisará en el sector del kilómetro 15 en la vía DAPA para la normalización del servicio. Sobre el circuito Pedregal, grupo operativo revisará en el sector de la Trinidad en Yumbo para la normalización del servicio de energía. Sobre el circuito FIDER 4, grupo operativo revisará en DAPA en el sector del Rodadero para dejar normalizado el servicio. Sobre el circuito Vuelta Larga, grupo operativo revisará en un sector de la vía Cali Puerto Tejada para dejar normalizado el servicio. También tengo para informar que Alcantarillado llevará a cabo el mantenimiento al desarenador Guarruz en la comuna 20. Llevará también la limpieza del mantenimiento a los sumideros en la carrera 15. Iniciarán en la calle 29 hasta la calle 58, desde el barrio Saavedra Galindo hasta el barrio El Trébol. Centros de atención habilitados hoy, Tatán, a partir de las 7:30 de la mañana, hoy martes. Centro de atención La Estación, Centro de atención Versalles, Peñón, Centro de atención Colmocentro, Valle del Lili, el Centro de atención CAES, ubicado en la Simón Bolívar con carrera 80, el Centro de atención Agua Blanca, el antiguo Cali 14, el Centro de atención Puerto Tejada, Jamundí, el Centro de atención Yumbo. Llueve en algunos sectores de la ciudad, pero también es importante recordar el ahorro del agua. Siempre juntos, oyentes de Radio Tiempo, estamos recuperando a Emicali, Sami, Tatam.
0: Gracias, Walter, por la información. Si la necesitas, pídela de una vez.
1: Es momento de hacerlo al 320-6628-895.
0: Y a las 6:48, despiertas a tiempo con tu Radio Tiempo.
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0: Bonito clásico de Luis Miguel es No sé tú. Y a las 7 de la mañana, 8 minutos, seguimos acompañándote en Despierta Tiempo con tu Radio Tiempo.
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0: Ya son las 7 de la mañana, 9 minutos. Hoy es martes 13 de octubre y estamos acompañándote en tu Radio Tiempo todo el tiempo.
3: Y bueno, es una fecha que seguramente para muchos sí signifique algo que no les entra todo bien, que de repente hoy están muy atentos a cualquier cosa que pueda suceder, espejos rotos por ahí, gatos negros, bueno, qué sé yo, y más en este mes de octubre, sí. Pero bueno, hoy martes le damos la bienvenida, como cada martes, a Eduardo Hernández, psicólogo y coach con más de 25 años de trayectoria. Bienvenido, Eduardo, ¿cómo estás?
4: Hola, Sammy, hola, Tatán, buenos días.
0: Buenos días, Eduardo, muchas gracias por aceptar la invitación. Bueno, martes 13, ¿qué podemos decir sobre el martes 13, pues, desde el punto de vista psicológico y de coaching?
4: Es una fecha de muchos agüeros, ¿no? Para nuestra sociedad, el martes 13. Hay otras, por ejemplo, en Estados Unidos es el viernes 13.
0: Exacto.
4: ¿Sí? Por todo este tema de las películas. Y en Colombia el martes 13 es una fecha de agüeros y nos coincide este año con que estamos en octubre.
0: Justo.
4: Que es otro mes cargado, pues, de mitos, de leyendas.

0: tanto, sin embargo, están en el legado cultural, en la tradición oral de nuestros antepasados, y de alguna manera permea la forma como nosotros percibimos el tema de la infidelidad.
1: Sí.
0: Y eso al final tiene una consecuencia en el bienestar de las personas, que es de ahí se desencadenan comportamientos como los celos y eventualmente también situaciones de maltrato en la relación de pareja, que eso es lo que hay que prevenir.
1: Y sí. La normalización también.
2: Cuando uno normaliza que esto suceda, pues no empieza por algo muy grande, ¿no? Empieza por cositas chiquitas, chiquitas, chiquitas, que hacen que después esto sea parte de tu vida y de tu relación.
0: Claro, porque se vuelve una creencia cultural, y las creencias, como hemos conversado en otras ocasiones, son invisibles para quien las cree. O sea, las damos como ciertas, que eso es una realidad cuando lo que hemos es aprendido un guión.
1: Claro, como que él es hombre, tienes que aceptar que él es hombre.
2: Tarde o temprano iba a pasar.
1: Él es así, pues perdónalo, que igual él es hombre y todos los hombres son así.
0: Sí, entonces estos no son solo cuentos para asustar en una noche pues de Halloween, sino que tienen ese trasfondo cultural que hacen que nosotros definamos lo que es permitido, lo que es prohibido, lo que es normal. Y con el tema de la infidelidad, sobre todo la infidelidad masculina, hay varios mitos de estos antiguos que contaban los abuelos que los sustentan, ¿no? Por ahí tenemos unos mitos que para algunas personas serán extraños, pero de pronto muchos saben de qué estamos hablando.
1: Yo no sabía que la patasola tenía que ver con eso. Para mí la patasola fue un espanto ahí, pero yo no le encuentro relación con la infidelidad.
0: Sí, claro, la patasola en la historia cuentan que la patasola es una mujer que fue mutilada por su pareja al descubrirla en una infidelidad. Y ella, como castigo por ese comportamiento, pues vaga por los montes y ataca a los hombres infieles.
1: Oiga, pues.
0: Que ahí es donde está el tema interesante, porque a pesar de que aparentemente el mito tiene una connotación de castigo hacia la infidelidad, la otra parte es que la está justificando, en la medida que la naturaleza del hombre es ser infiel y entonces debe haber algo sobrenatural para controlarlo. O sea, como si el hombre solo no pudiera hacerlo, sino que tiene que aparecer el espanto.
1: Tiene que estar la patasola.
0: La patasola o la muelona, que es otro de estos mitos. Y entonces solo es la manera de controlarlo. Entonces allí hay un trasfondo bien interesante, es que por voluntad propia como que no se pudiera hacer, y entonces aparece pues el mito como para justificar.
2: Vea pues.
1: La pregunta del millón, ¿es verdad que los hombres son más infieles que las mujeres?
0: Tradicionalmente sí ha sido así, sin embargo, yo lo que he encontrado en mi consulta privada es que los porcentajes se están igualando, inclusive en estudios pues de trabajo de grado, de tesis, de pregrado y de posgrado, se está encontrando que hoy en día al menos las mujeres aceptan más ser infieles que los hombres.
2: Ok, como que es más consciente.
0: Sí, no se sabe si el porcentaje obedece a que realmente lo sea o a que los hombres de pronto por la tradición de ocultar la infidelidad no lo estén aceptando. Pero hoy en día los porcentajes son muy, muy parecidos.
2: Y también tendrá que ver que consideran ellos como una infidelidad.
0: Eso.
2: Para poder decir, uy, sí, es que soy infiel.
0: Sí, no hay una definición única de infidelidad. Claro. Y entonces, por ejemplo, hay personas que consideran infidelidad cualquier comportamiento de acercamiento hacia una persona del sexo opuesto. Sin embargo, otras consideran infidelidad, por ejemplo, la consumación de un acto íntimo.
1: ¿Sí? Sí.
0: Allí se establece la infidelidad. Entonces no hay una definición única. Ahora con el tema de redes sociales y toda la virtualidad, inclusive hay parejas que, por ejemplo, si tú le das like a una página de otra persona, ya se considera como un comportamiento de infidelidad. Entonces no hay una definición única para decir esta persona fue infiel, sino que está como en las categorías que cada pareja establece.
1: Eso hay que hablarlo al principio, ¿no? Con la pareja que uno está eligiendo, hay que hablar al principio, bueno, para usted, ¿qué es infidelidad? Y llegar a acuerdos, porque si no están de acuerdo, después vienen los problemas, ¿no?
0: Sería lo más sano porque ahí se desencadenan comportamientos como los celos, y los celos terminan deteriorando mucho las relaciones de pareja y eventualmente son fuente de conflicto y puede terminar muy mal, porque el conflicto cuando escala, pues hemos visto

0: casos trágicos de desenlaces pues fatales en esas,
1: claro,
0: en
1: y, esas discusiones. Y también ir cuando decían que hay que ajustar eso antes, cuando usted se está iniciando una relación, de qué es infidelidad, también con el tiempo ir como actualizando esos acuerdos, claro, porque sí, también la relación va cambiando. Y tal a lo mejor cual, ya no, mira, que tú vayas a una discoteca y coquetees delante mío con otra persona, eso no es infidelidad y está ok. Entonces renovar esas formas de ver la relación con los demás.
0: Sí, porque socialmente también hemos ido cambiando los patrones de comportamiento sexual y de pareja, claro, porque inclusive hoy en día también esto se ha investigado, hay personas que practican, por ejemplo, el poliamor, y el poliamor es una relación muy abierta donde las personas que están en una relación pueden tener simultáneamente varias relaciones y no lo consideran como infidelidad. O sea, estas personas
1: dentro de sus prácticas,
0: de sus, claro, prácticas, de sus creencias, porque es lo que estamos hablando aquí también, no ven eso como una infidelidad. Mientras que para otra persona, de pronto con unos valores más tradicionales, claro, el solo acercamiento, el coqueteo, como dice Sammy, ya es un comportamiento de infidelidad.
2: Hablemos de los celos y el maltrato justificado, porque también hay ocasiones en las que el discurso cotidiano de la sociedad justifica el maltrato, ¿no?
0: Sí, con relación, uniendo los dos temas, el tema de la infidelidad y los celos, hay celos que podríamos decir que tienen un asidero, que tienen una razón, lo que decías ahora,
2: sí, claro,
0: que de pronto tú ves que tu pareja está coqueteando, sí, o está algo más con otra persona, es posible que aparezca esos celos como ese aviso de que la relación está en peligro.
2: Claro.
0: Porque los celos aparecen como esa expresión de alerta, uh-huh, de cuidar la relación. Y hay personas que dicen que un poquito de celos inclusive es sano en la, pues, en la, sí, relación, sí, de
1: que
0: pareja.
1: Que le da ese condimento que faltaba.
2: Sí, pues es creo como que son normales. A usted da miedo que tu relación no funcione.
0: Sí, es como si tú ves que alguien extraño está abriendo la puerta, claro, de tu casa.
2: No, alerta.
0: Entonces tú dices, me pongo en alerta porque puede ser peligroso para la casa. Asimismo pasa en la relación de pareja. Esos acercamientos de pronto extraños pueden ocasionar celos. Sin embargo, también hay unos comportamientos de celos que ya inclusive son patológicos, ¿no? Están, sí, diagnosticados como celotipia, por ejemplo, es cuando la persona tiene una convicción total de que su pareja es infiel o va a ser infiel, que eso
1: en
0: es
1: cualquier lo interesante,
0: momento. Que en cualquier momento, entonces se vuelve como una profecía. Y entonces los celos o el comportamiento aparece de manera excesiva sin que haya ninguna muestra, ninguna señal, pues, de que eso va a suceder. Entonces, los celos también se justifican de pronto el maltrato porque la persona comienza a controlar, a revisar el celular, a inclusive en algunos casos a limitar la movilidad de las personas. O sea, por ejemplo, no salgas, no vayas, no hagas, y entonces ahí ya entra una primera instancia de maltrato, que es el maltrato psicológico.
2: Por supuesto, son las 7:19 minutos. Venimos a dar herramientas prácticas entonces, Eduardo, para liberarse de estos mitos sobre la infidelidad y también de los celos, pero antes podemos seguirlo en redes sociales. ¿Cómo aparece usted?
0: Claro que sí, en Instagram como psico-eduardo-hernández.
2: Son las 7:19, hoy es martes y despiertas a tiempo con tu radio Tiempo.
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0: Es Karim León con Desde que te tengo. Ya llegamos a las 7:27 minutos en Despierta Tiempo con tu Radio Tiempo 89.5. Hoy martes, hablando sobre infidelidad y celos.
1: Y esto va muy relacionado. A veces hemos sido nosotros quien siente esos celos, pero también sí. Hemos estado del otro lado cuando tal vez una pareja no los puede como contener o no los puede procesar bien y termina siendo un problema dentro de la relación.
0: Estamos con Eduardo Hernández, nuestro invitado especial de cada martes, coach, amigo y psicólogo también, que nos acompaña hoy martes. Eduardo, ¿cómo entonces desmitificar los celos y la infidelidad? Porque tenemos, sí, muy arraigado en la cultura nuestra de que, por ejemplo, todos los hombres son infieles, y eso entonces termina justificando la infidelidad. Y también dicen, no, todas las mujeres son celosas, y entonces también termina justificando la conducta.
2: Claro que sí, porque es que estos cuentos que nos cuentan, estas historias, no son del todo inocentes.
1: Sí.
2: Tienen el trasfondo de educar a las personas, de inculcarles ciertas ideas que al final terminamos creyéndolas, como eso de que todos los hombres son infieles o todas las mujeres son celosas. Entonces lo primero es cuestionar esa creencia, entender que esa creencia nos llegó ahí a través de una historia, a través de una vivencia en la familia, y que de pronto esa historia no es nuestra. Entonces la primera herramienta tiene que ver con desmitificar y cuestionar la creencia. Sin embargo, hay algo muy importante como punto de advertencia. Si una persona está viviendo en este momento una situación de violencia, de agresión, no es el momento de entrar a trabajar el tema de las creencias, sino de buscar protección.
0: Claro,
2: esto es muy importante, claro. Entenderlo, porque el proceso de cambiar nuestras creencias es un proceso que toma tiempo, que eventualmente va a requerir algún apoyo terapéutico, mientras que la situación de agresión o de violencia es algo presente y que pone en riesgo la integridad de la persona. Entonces, eso es prioridad. Si la persona está sintiendo que está en una situación de amenaza, de violencia, así sea psicológica o física, pues la prioridad es buscar ayuda y garantizar la seguridad. Pasando esto, el reencuadre de la creencia tiene que ver con cuestionar lo que creo. Y la pregunta válida es, bueno, ¿qué pasaría si yo creyera lo contrario? ¿Sí? Ponerme en el otro lado de la creencia, la otra cara de la moneda, me abre posibilidades de plantear realidades diferentes. O sea, no todos los hombres son infieles, o no todas las mujeres son celosas. O las relaciones de amor no tienen que ser sufrimiento, porque también hay creencias alrededor de que el amor todo lo sufre, el amor todo lo aguanta, sí. Entonces se vuelve como una virtud el aguante y no el bienestar. Entonces esas cosas hay que cuestionarlas para abrirnos unas posibilidades diferentes.
0: Claro.
2: Esa sería la primera herramienta, el reencuadre y cuestionar la creencia. Una segunda herramienta tiene que ver con mover las cosas de lugar. Esta es una herramienta de expansión y de conciencia. Se ha visto, y esto es un primer nivel de cambio, que cuando nosotros cambiamos, movemos las cosas de lugar, incluyendo nuestro cuerpo, o sea, cambiamos de lugares, cambiamos de espacios, cambiamos de relaciones, pero también en nuestra casa movemos las cosas.
0: Sí.
2: Eso hace que la energía circule y que nosotros comencemos a tomar puntos de vista diferente.
0: Okay.
2: Eso en coaching se llama cambiar el observador del mundo, o sea, volvernos un observador diferente. Y ese observador diferente puede ver otras cosas, otras posibilidades que hoy en día no estamos,
1: claro,
2: viendo.
1: Y es que a veces uno está tan metido en sus visiones, en sus creencias, que termina modificando todo. Es absurdo. Yo he estado de ese lado de la película de inventarse cosas. Pues no es que uno se las invente a propósito, sino que cuando una mente está celosa, todo lo puede transformar.
0: Sí.
2: Y que creemos que esa es la realidad.
0: Claro.
2: O sea,
0: claro.
2: Nosotros la percibimos y vemos señales donde de pronto
0: no las hay.
2: No las hay. Entonces, eso es muy importante. Es importante cambiar esa posición perceptual. ¿Cómo hacemos esto? Hay tres pasos generales. El primero es imaginarnos cómo sería nuestra vida en unas condiciones diferentes a las actuales. Por ejemplo, en una relación de plenitud, en una relación de confianza, porque eso es muy importante en el tema de los celos y de la infidelidad, la confianza, la certeza de que la persona va a estar ahí contigo, y a partir de eso comenzar a probarlo en uno de los ámbitos de la vida. No necesariamente tiene que ser en el de la relación de pareja, puede ser en tu salud, en tu trabajo, en tu parte de ocio, inclusive en tu vida espiritual. Comenzar a probar esa nueva versión hasta que tú sientas que hay plenitud, que en ese ámbito de tu vida estás en plenitud. Y a partir de ahí comenzar ese aprendizaje a extenderlo en otros ámbitos. Es el ejercicio de expansión. Porque cuando tú aprendes una cosa, ese aprendizaje, esto la PNL lo plantea muy claro, es que los patrones mentales que tú desarrollas aprendiendo una cosa los puedes trasladar a otro tipo de contenidos. Entonces, si tú aprendes a estar bien contigo misma, contigo mismo, en un ámbito, por ejemplo, en la espiritualidad, uh-huh. ese patrón de comportamiento, ese patrón mental, como conexiones neuronales, tú la puedes trasladar al ámbito de pareja. Y eso sería un ejercicio interesante. Les vamos a entregar
0: claro.
2: una hoja de ruta, una Perfecto. Guía para que lo puedan hacer de una manera más guiada. Y bueno, esa sería una segunda herramienta. Uh-huh. Y la tercera tiene que ver con la red de apoyo. O sea, se ha visto, y esto está demostrado también con investigaciones, que las personas solitarias son más vulnerables claro. en todos los aspectos. Uh-huh. Entonces, en el ámbito de la relación de pareja también, la soledad a veces no es una buena ayuda. Entonces, ir construyendo esas redes de apoyo con la familia, con amigos, con personas cercanas, y si no, eventualmente con instituciones o terapeutas claro. que te puedan soportar, dar soporte pues emocional en un momento dado, va a ser de gran ayuda, porque es una puerta que tú tienes ante una situación pues de violencia
1: que
2: o
1: es
2: una situación
1: bien complejo.
0: De peligro. Y hay que buscar ayuda, tanto si usted como persona dice es que no puedo ser fiel, sabiendo que la fidelidad es una decisión.
2: Es
0: ¿no?
2: una decisión.
0: O sea, los seres humanos nacemos libres de hacer lo que queramos, pero ser fieles es una decisión propia, no es que hayan personas que hayan nacido fieles y otras que hayan nacido infieles, ¿no?
2: Sí, es un aprendizaje y tiene que ver con la responsabilidad. Claro. En las relaciones interpersonales hay responsabilidades compartidas.
0: Entonces, si usted ve que no puede ser fiel, dice que no puede, es raro porque uno puede decidir ser fiel, ¿no?
1: Sí, conozco gente que dice que realmente no puede, o sea, que le cuesta, que está bien en una relación, se siente bien, querido, amado, y de repente, pues, nada.
0: No puede respetarla, entonces ese necesita ayuda.
2: Ese
0: Como
2: necesita
0: también
2: ayuda.
0: El de los celos injustificados, que dices que no puedo estar en paz porque me veo siempre engañado, la verdad.
2: Sí, sí, esos casos requieren ayuda profesional. Y la buena noticia es que sí se pueden cambiar esos patrones de pensamiento. Son aprendizajes, no nacemos con esas historias en la cabeza, las aprendemos en el camino.
0: Así que bueno, a buscar ayuda si ves que definitivamente no lo puedes controlar como ser humano, que es decidir ser fiel o confiar y no sentir celos de la nada. Eduardo, mil gracias. Vamos a compartirle entonces a los oyentes esa hoja de ruta donde hay ejercicios, preguntas y demás.
2: Claro que sí.
1: Gracias, Eduardo. Hasta el próximo martes.
2: Nos vemos.
0: ¿Cómo lo encontramos en Instagram?
2: @psico_eduardo_hernandez.
0: Pide ya la hoja de ruta a través del 320-6628-895 si quieres romper esos mitos de la infidelidad y de los celos en esta mañana de martes en Despierta Tiempo con tu Radio Tiempo.
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0: Gran canción de Ricardo Arjona, esto es Minutos, y ya son las 7:48 minutos en Despierta Tiempo con tu Radio Tiempo.
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0: En 11 minutos van a ser las 8 de la mañana en Despierta Tiempo y le vamos a dar la bienvenida a los recuerdos, a los clásicos, la historia, que desde las 8 de la mañana estarán sonando fuerte para complacerte y para traerte buenas memorias en este martes 13 de octubre, en esta semanita que recién comienza. Así que si quieres pedir algún clásico, pues hazlo de una vez.
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0: Porque una semana comienza mejor si es con buenos recuerdos, y esos están aquí a partir de las 8 de la mañana en los clásicos de tu Radio Tiempo.
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4: No, no intentes disculparte, no juegues a insistir. Las excusas ya existían antes de ti.

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0: Son las 8:16 y hasta el fin del mundo es un hermoso clásico que escuchas en tu radio tiempo.
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0: Martes 13 es hoy. El primer día de esta semana corta que disfrutamos con los clásicos de la historia.
4: Dicen que los martes 13 ni te cases, ni te embarques, algo así.
0: Sí, sí.
4: Ni te embarques. Bueno. No te embarques nunca.
0: Eso sí.
4: No te embarques.
0: Son las 8:17. Sí tenemos información importante para ti porque nos encanta compartir esta info que tiene que ver con la donación de sangre, invitando a todas las personas a que acudan a los bancos de sangre, sí, para donar. Hoy puedes salvar vidas. Por ejemplo, en la clínica Versalles está la Cruz Roja desde las 9 de la mañana hasta las 5 de la tarde. En la clínica Al Alba también, 1:30 hasta las 5 de la tarde. En el edificio Carvajal, en la carrera 11B con 26, desde las 9 hasta las 5 de la tarde. Y en Buga, en el parque José María Cabal, desde las 9 hasta las 5:30 de la tarde. Eso por ese lado. También en Palmira, en la carrera 29 con 39, Raúl Orejuela, ya están ahí hasta las 5 de la tarde. En la Universidad Nacional de Palmira también, en la carrera 32 con 12, vía Candelaria, hasta las 5. Y en Prados del Norte, calle 38 Norte 3N61, hasta las 5 de la tarde también. Hay muchos puntos entonces
4: para que ustedes puedan acercarse y donar, que es lo más importante.
0: Son las 8:18 minutos, te compartimos esta info si la quieres. 320-6628-895. Es martes y estás escuchando los clásicos de tu Radio Tiempo.
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0: Esto es un clasicazo de Selena, Amor Prohibido, en los clásicos de tu Radio Tiempo.
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0: Qué lindo es poder recordar algo importante con una bella canción de tu Radio Tiempo.
4: Y qué bonito es que tú la elijas de esa canción que te gusta tanto, de ese repertorio que tienes guardado en tu corazón y que siempre te lo ponemos aquí en los clásicos, la historia.
0: Buenos días.
5: Hola Radio Tiempo, buenos días, Dios te bendiga. Por favor me colocas de Juan Gabriel, querida, excelente día. Yo escucho Radio Tiempo todo el tiempo.
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1: Feliz inicio de semana, una semana que va a ser cortita, así que hay que aprovecharla al máximo.
2: Es momento de alinear todo lo pendiente para que te pueda rendir, por supuesto, siempre acompañado de tu Radio Tiempo.
1: Y hasta ahora se presenta un bloqueo vial en la carrera 15 con calle 13, en el sector de San Pascual. Hay un grupo de personas con carteles impidiendo el paso de vehículos y la situación pues genera fuerte congestión en este sector del centro de la ciudad y ya hay desvíos en las rutas del Mío que pasan por este sector de la carrera 15 con calle 13, para que lo tengas muy presente.
2: Por si vas por ahí, tengas presente que a lo mejor te vas a tardar un poco más, sí, o tomarás vías alternas.
1: Así que paciencia y la música de tu Radio Tiempo.
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0: Dueles de Jesse y Joy, que nos acompañan en la mañana de este martes en los clásicos de tu radio tiempo.
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0: Ella es única e inolvidable, Laura Pausini. Un viaje directo a los noventas, ¿no?
1: Y una canción que nos quedó guardada en el corazón, marcadísimos los noventas, con esta canción, y hoy la recordamos aquí en Los Clásicos de tu Radio Tiempo.
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0: Para eso estamos, para complacerte desde muy temprano y que un lindo recuerdo reviva en ti a través de una canción.
1: Y siempre estará en tu corazón una canción de tu Radio Tiempo. 320-6628-895.
3: Buen día, Radio Tiempo desde Jamundí. Aquí escuchando la buena música que están colocando. Me gustaría escuchar Hagamos un trato de Amanda Miguel. Yo escucho Radio Tiempo todo el tiempo. Gracias.
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0: Andrés Cepeda con Enfermedad de Ti. Me encanta saludarte, que estemos juntos en esta mañana, arrancando una nueva semana para cantar todo el tiempo con tu Radio Tiempo.
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hijos, tienes un trabajo maravilloso, trabajas en ese propósito de vida que Dios ha puesto en ti y también en lo que siempre has amado. Las cosas no siempre salen como queremos y tal vez no estés 100% satisfecho, pero sin embargo siempre hay un motivo para agradecer. Encuentra ese motivo hoy y que sobre ese motivo hoy empieces a disfrutar esta nueva semana. Semana que se nos va de vacaciones porque sencillamente la anterior semana veníamos de una semana de descanso para los que somos papás y no madrugábamos por nuestros hijos por la semana de receso, pero ya esta semana nuevamente todo en la normalidad. Y por supuesto más adelante con música de Alex Huago, canciones más adelante de Alex Sintek, canciones de Maná, por supuesto, y muchísimo más en esta mañana maravillosa, donde quiera que te encuentres. Mucho gusto, yo soy David Silva con tu Radio Tiempo todo el tiempo y el número uno de las 21.

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Cuanto antes llegamos a las 10:30 minutos en tu radio tiempo 89.5 todo el tiempo. Estoy seguro que siempre arrancar un martes es continuar todo lo que de una forma tranquila dejaste el viernes. Si dices algo, fin de semana de puente festivo, pero que hoy martes ya no puedes hoy dejar de hacer. Sin embargo, me encanta que estés junto a nosotros, conectado siempre con tu radio tiempo 89.5 todo el tiempo. Saludo a Luis Inestrosa, que está siempre conectado con nosotros, escuchando radio tiempo todo el tiempo. Te envío un gran abrazo, mi hermano. Me alegra muchísimo que hoy martes estés escuchando tu radio tiempo 89.5 todo el tiempo. Como hombre casado, amo que las parejas valientemente hoy le apuesten al amor, a una relación de pareja, a comprometerse y a llegar al matrimonio. Pero hay realmente secretos que hacen que un matrimonio dure mucho más. Y si tú me envías la palabra matrimonio a través del WhatsApp de Radio Tiempo 320-6628-895, te comparto un ebook que he creado para ti con esos 5 secretos de los matrimonios que logran durar. Si tú quieres hoy que el tuyo también dure, hay algo importante que debes hacer. Y si no lo estás haciendo, pues puedes aplicarlo para que finalmente en tu matrimonio nunca falte la bendición de nuestro Dios, pero también que nunca falte el conquistarse diariamente. Solamente envías la palabra matrimonio y ahí te lo comparto. Yo soy David Silva, @soydavidsilva es mi cuenta de Instagram. Estoy listo en esta mañana de martes para continuar contigo. Yo escucho Radio Tiempo. Con música de Capo y Camilo Echeverry, con Esta es tu casa, nena. Espero que hoy estés bien y de buenas y que no te falte la música de tu Radio Tiempo todo el tiempo.

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0: Shakira con Maluma, Agua. Llegamos a las 10:42. Un saludo muy grande para ti que nos escuchas desde radiotiempo.co y también desde la app de Radio Tiempo. Seleccionaste Cali y ahí nos escuchas, ¿verdad? Y si todavía no tienes la aplicación de Radio Tiempo descargada en tu teléfono, descárgala de una vez. Busca en Play Store o App Store emisora Radio Tiempo. La descargas, seleccionas Cali y ahí nos escuchas todo el tiempo. Así que si es este tu caso, te saludo y espero que sigas aquí siempre feliz en una nueva semana, siempre disfrutando de la música de Radio Tiempo 89.5 todo el tiempo. Todo va a salir muy bien, cero ansiedad, no te ancles al pasado, vive este presente. Este momento no regresa más, no vuelve más. Así que hoy aprovecha este martes, arrancar la semana y ponerte siempre en mejor actitud que un martes, que como un lunes, arrancando una semana, es la nueva oportunidad para iniciar nuevos hábitos en tu vida. Yo soy David Silva.
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2: 10:57, a las 10:57 y todo el tiempo.
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1: Camila, esta canción es Aléjate de mí. Bienvenidos a una hora más de musical. Listos para cantar todo el tiempo con tu Radio Tiempo.
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1: Preparados para cantarnos más adelante música de Juanes, vos veis, viene en camino, Nek también, me encanta que además desde radiotiempo.co en la app de Radio Tiempo nos lleves todo el tiempo. A las 12 en punto del mediodía tenemos nuestro espacio favorito, espero que te quedes con nosotros, y es nuestro SOS Radio Tiempo. Quédate porque te aseguro que vas a poder disfrutar no solamente de poder hablar de lo que sientes sin temor alguno, al juicio, a la vergüenza o a la culpa, sino que busquemos juntos una solución a que dejes de vivir lo que hasta ahora has vivido. Quédate porque sé que te va a interesar, y además abro mi corazón para que también abras el tuyo y tomes una decisión diferente en este inicio de semana. Ahí espero tu historia. Levantas tú la mano, dices: David, necesito un SOS Radio Tiempo. Mientras tanto, que la música de Radio Tiempo no se detenga, porque en este martes, en la mañana y todo el tiempo.

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trato de segunda mesa? Ojalá que no. Nunca te toque atravesar una situación así. Sin embargo, si es tu historia, hoy espero leerla y escucharla además, para que tomes una decisión, para que realces tu amor propio, para que levantes un poco esa decisión que hasta ahora te ha costado, porque en el fondo sabes qué decisión tomar, solamente que hasta ahora no la has tomado. Pero esperamos que realmente hoy estés feliz, pero más que eso, que estés en paz. La felicidad puede ser momentánea. La paz es una paz que está por encima de todo entendimiento y la recibes siempre de parte de nuestro Padre amado, nuestro Dios. Llegamos a las 11:28. Yo me preparo, todavía no el cafecito, porque quiero que me dure hasta el mediodía para poder leerte y escucharte a través del WhatsApp de Radio Tiempo, 320-6628-895. De hecho, si eres nuevo oyente y nos escuchas por primera vez, te doy la bienvenida para que te quedes con nosotros. Gracias por permitirnos ser tu compañía hoy y todo el tiempo.

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0: Tacones Rojos con Sebastián Yatra en tu Radio Tiempo 89.5 todo el tiempo. Listos ahora sí para que nos encontremos al mediodía, para que hablemos de amor y desamor, para que tomemos decisiones. Si hoy necesitas un consejo, aquí está tu emisora favorita, aquí estoy yo para escucharte y para leerte todo el tiempo. 320-6628-895. Levantas la mano, dices: David, necesito un SOS Radio Tiempo. Mientras tanto, que continúe la música. Al mediodía nos encontramos. Es el espacio favorito de muchos de los oyentes que nos escuchan todo el tiempo.
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0: Con música de Andrés Cepeda, esta canción, Lo Mejor Que Hay En Mi Vida. 11:40 Radio Tiempo. 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
1: 11:57, a las 11:57 y todo el tiempo.
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0: Entra en mi vida con Sin Bandera. Llegamos a las 12:15 minutos en tu Radio Tiempo 89.5 todo el tiempo. Nuestro espacio favorito al mediodía.
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0: Llegamos al martes, arrancamos la semana. Espero que todo esté muy bien en tu vida, que no tengas preocupación alguna, y si la tienes, créeme que el mejor momento que puedes hoy tener en tu día es realmente disfrutarlo en compañía de tu radio Tiempo Todo el Tiempo, de entregar esa preocupación, esa angustia en manos de Dios. Él no te abandona, no te desampara, todo lo contrario, quiere lo mejor para ti, y te aseguro que sí o sí, después de esa circunstancia difícil por la que atraviesas, Él pondrá todo en su lugar. Créeme, no dejará caído al justo. Llegamos a las 12:17. Qué bueno que estemos juntos, y por supuesto a través del WhatsApp de Radio Tiempo. Ya mismo puedes levantar la mano, decirme: David, necesito un consejo, necesito un SOS Radio Tiempo. Vamos a aconsejarte, vamos a acompañarte al mediodía. Solamente ahí levantas la mano, y tú también eres parte de esta red de apoyo de oyentes que al mediodía también hoy se une a cobijar a quien hoy lo necesita. 320-6628-895.
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0: La historia de hoy es la historia de Mariana. Mariana me dice: David, yo escucho Radio Tiempo todo el tiempo. Tengo una situación que no me deja tranquila. Tenía una relación de 5 años y medio aproximadamente y no sé qué hacer con lo que me está pasando el día de hoy. Hoy estaríamos cumpliendo 6 años. Hoy estaríamos cumpliendo 6 años de relación. Lo que sucede es que hace 4 meses nos separamos. Diferencias que no pudimos manejar, orgullos y egos que no supimos controlar, pero hoy por hoy estamos cada quien por su camino. Hace 4 meses, pero hoy estaríamos cumpliendo 6 años. No sé si escribirle a mi exnovio, porque ya me di cuenta y me contaron que está saliendo con alguien más. No sé si es un novio oficial, no sé si finalmente está saliendo con alguien en plan serio, pero quisiera hoy decirle cuánto lo extraño y cuánto lo amo. No he podido olvidarlo y hoy recuerdo que estaríamos cumpliendo 6 años si estuviéramos juntos. Yo escucho Radio Tiempo todo el tiempo.
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0: Ella dice, Mariana, en su historia, que hoy estaría cumpliendo 6 años de relación, de hecho. Y si todo siguiera bien, pues estaríamos en plan de celebración, quizá a esta hora almorzando juntos, una pequeña sorpresa, pero realmente se separaron hace 4 meses. Ella dice, realmente no sé si escribirle hoy como excusa por nuestro aniversario o por el contrario, simplemente continuar con mi vida. Ella dice que lo extraña mucho, que lo ama, pero sabe porque le han dicho que ya está saliendo con alguien más. No sabe si es la novia oficial o simplemente es alguien con quien apenas está conociendo. No sabe si realmente la relación va en plan muy en serio, pero realmente ella dice, hoy recuerdo que estaríamos cumpliendo 6 años juntos.

0: ¿Creen ustedes que debería ella escribirle? ¿Ustedes lo harían en su posición? Como decir, oye, hola, ¿cómo estás? Hoy recordé que hoy, martes 13 de octubre, estaríamos cumpliendo 6 años juntos. O por el contrario, es mejor continuar con la vida. Se los pongo porque la respuesta puede ser muy obvia. Pero créanme que cuando hay un sentimiento muy grande, eso no se ve tan claro, ni en la mente ni en el corazón. ¿Qué debería hacer Mariana? Ya vengo con mi consejo y mi punto final para esta historia, pero me encantaría conocer el tuyo. 320-6628-895. Ahí levantas la mano, dices, David, mira, mi consejo para Mariana, el siguiente. ¿Te parece? Por ahora, deseo que pases un feliz mediodía. Gracias por ser parte de este espacio. Yo soy David Silva y espero estés bien y de buenas. Aquí vinimos a servir, a escuchar, a leer, a aconsejar, no a juzgar. Nuestro SOS Radio Tiempo.
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0: Café Tacuba con Eres. Ahora tenemos las 12.39 minutos en este mediodía en tu Radio Tiempo 89.5 todo el tiempo. Nuestro SOS Radio Tiempo y es momento de decidir.
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0: En la historia de Mariana, cumpliría hoy 6 años con su novio, pero hace 4 se separó de él, hace 4 meses. Y hoy pues tiene la excusa, aprovechando que lo extraña mucho, de escribirle en el aniversario. Estarían cumpliendo 6 años el día de hoy, pero no sabe si hacerlo es una decisión correcta o no. El tema es que pasaría mucho lo que suele pasar cuando algo no se hace. Ay, yo hubiera hecho esto. Le hubiera escrito el día de hoy, le hubiera dejado un mensajito aprovechando que era nuestra fecha de aniversario y ya, ya sabes el resultado. Pero al no hacerlo, pues no te imaginas qué hubiera pasado. Te hubiera respondido, te hubiera dejado en leído. Y eso es lo que realmente termina siendo muy ansioso en una persona como Mariana el día de hoy. La ansiedad de no saber realmente cómo le respondería a él. Si no lo hace, créeme que al final se puede hoy arrepentir. Siento que no pierde nada. Al fin y al cabo, ella solamente sabe que está saliendo con alguien más. No sabe si sale en plan serio, si realmente es su novia, su nueva novia. Pero a ver, me parece también muy, muy pronto, después de casi 6 años de relación, que en 4 meses tú ya estés saliendo y presentando a alguien más. No sé, me parece muy pronto. Sin embargo, no conocemos el por qué terminaron. Eso no me lo dijo Mariana. Sin embargo, ya dice, ¿será que le escribo o no le escribo? Ese es el dilema que tengo el día de hoy. Y por eso ha dejado su historia aquí en el SOS Radio Tiempo.
3: Buenas tardes. Yo escucho Radio Tiempo todo el tiempo.
0: Saludos.
3: Y mi consejo para la chica es que le diga que deje eso quietico ahí y que lo recuerde, sí, los momentos bonitos, pero que no se ponga a escribirle, sino que lo deje así. Ese es mi consejo de la parte mía. Muchas gracias. Yo escucho Radio Tiempo todo el tiempo.
0: Gracias a ti por darnos tu mensaje. Yo, si no conociera, en el caso de Mariana, que él sale con alguien más, listo, tomaríamos el riesgo de decir, venga, escribo, no pasa nada, no tengo nada que perder. Pero conociendo que él ya sale con alguien más, siento que puede que sea mal recibido el mensaje, porque si él en este momento quisiera algo con ella o quisiera reconciliarse, no estaría buscando una nueva historia de amor, estaría precisamente escribiéndose a través de WhatsApp. No están bloqueados, porque si no, ella diría, no, mira, es que no sé cómo escribirle porque me bloqueó. O sea, no se han bloqueado. Pero finalmente, después de 4 meses, él ha decidido salir con alguien más. Ella no sabe si es en plan serio, plan de novios, si es la novia actual, o simplemente está saliendo con alguien por conocer y ya. El rollo está aquí que hoy 13 de octubre cumplirían más bien 6 años y no sabe si tomar esa decisión. Mi consejo a Mariana, que si a ti te da paz dejar ese mensaje, ojalá que lo dejes sin pretensión alguna, sin que puedas poner sobre la mesa cuánto le amas todavía o cuánto le extrañas todavía. Un saludo, algo muy genérico y ver realmente la reacción de él. Ya luego podrás tener tiempo de deducir si finalmente él está saliendo en plan serio con alguien más, si realmente es su nueva novia, si te dice, oye, no me escribas más, simplemente te bloquea o te deja en visto, no te responde. Ya eso lo puedes definir, pero un mensaje un poco genérico, sin intención, sin soltar tus sentimientos, podría dejarte tranquila, porque la ansiedad te va a consumir. Hoy, sabiendo que cumplirían 6 años el día de hoy y saber cuánto le amas y le extrañas, sin que él en esos últimos 4 meses haya tenido la primera intención o iniciativa de buscarte o decirte, oye, te extraño, o recuperar los 5 años y medio que tenían de relación de pareja antes de todo esto, pues yo diría, es importante que aquí puedas hoy tomar, sí, la iniciativa, pero desde un papel muy distante, ni siquiera como mejor amiga, no, muy distante, como quien no quiere la cosa, pero finalmente es ver qué reacción tiene él, cómo está la comunicación después de 4 meses de no hablarse y 4 meses después de haber terminado la relación. Solamente ahí podrás, tú que lo conociste durante 5 años y medio, ver realmente su actitud, si te recibe bien, si no te recibe bien, si le gustó saber de ti, si por el contrario no le hizo muy bien tu mensaje. Solamente eso lo podrás notar cuando escribas. porque nada vale que tú supongas de lo que pudiste haber hecho y no hiciste. 12:44, ya venimos con historias al regreso en nuestro WhatsApp, 320-6628-895. Tú levantas la mano, dices: David, necesito un SOS Radio Tiempo.
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2: 12:57, a las 12:57 y todo el tiempo. 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

0: Andrés Cepeda con Embrujo, llegamos a la 1:15 minutos en tu Radio Tiempo 89.5. Aquí estamos al aire en nuestro SOS Radio Tiempo.
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0: que en algún momento todos en nuestra vida tuvimos una relación inconveniente, una persona que sostuvimos más tiempo del que deberíamos y la pasamos mal. ¿Por qué? Por hacer nuestra propia voluntad. Sin embargo, espero que hoy esto sea como un mensajito de amor, de decirte, mira, vales mucho, vales muchísimo para que estés perdiendo el tiempo con esa persona. O sea, da enojo, pero simplemente la única persona que debe hoy tomar el control de su propia vida es quien está atravesando ese momento difícil. No es que la persona inconveniente, la persona tóxica o esa relación desaparezcan de tu vida. No, es que tú tienes que tomar acción. Es lo que realmente te cuesta, es seguramente lo que de pronto te da un poquito de pereza tener que hacerlo por ti mismo o por ti misma. Pero si tú no lo haces, seguirás en el mismo lugar y ya no vale que te quejes, porque si tú no tomas acción, pues nada va a cambiar. De hecho, por acá dice Andrea David, ya necesito un consejo. Necesito un SOS Radio Tiempo. Te cuento. Soy una mujer divorciada y acabo de terminar una relación con mi mejor amigo, un hombre de 51 años. Hemos intentado tener una relación en dos ocasiones. Después que falleció mi mamá, yo cambié mi forma de ver la vida y decidí darle una nueva oportunidad, pero sentía que no me dedicaba suficientemente tiempo ni me demostraba el cariño que yo necesitaba. Debido al terremoto y a mi estado de salud, yo me quedé un mes en su casa y la convivencia con su mamá, que suele ser de mal genio, pues eso me afectó emocionalmente, pues yo ya estaba atravesando una depresión y recibía tratamiento médico. Finalmente, él decidió terminar conmigo porque considera que no somos compatibles. Además, tenemos diferencias importantes. Yo soy cariñosa y creo en Dios, mientras que él es poco expresivo y ateo. Él dice que yo le hice daño en el pasado y que su psicóloga le recomendó que no volviéramos a intentarlo. Esta ruptura me ha dolido muchísimo porque no solo pierdo a mi pareja, sino también a mi mejor amigo. Actualmente estoy en terapia y mi psicóloga me preguntó por qué quiero estar con alguien que no me dedica el tiempo ni me demuestra el cariño que yo necesito. No sé si luchar por esa relación o aceptar que no somos compatibles.
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0: Gracias a ti por dejarnos tu historia. Ahí te invito a que nos sigas en Instagram, Radio Tiempo 89.5. Te invito a que pases por mi cuenta de Instagram, ¿sabes? Hay mucho contenido que seguramente para todos los que hoy tienen una historia particularmente parecida a la de Andrea, van a encontrar herramientas para poder hoy salir de ese lugar. Arroba soy David Silva. Ahí les recomiendo, se den la pasadita en Instagram. Andrea, nos ha contado que tiene una relación inconveniente. El hombre con el que terminó su relación reciente tiene 51 años, ella no nos cuenta cuántos años tiene, pero sin embargo dice que en dos ocasiones intentó la relación y no funcionó. Debido a que falleció su mamá, ya cambió su forma de ser y se dio cuenta de valorar mucho más el presente, pero sin embargo, debido al terremoto, ella se quedó en casa de este hombre. Y como este hombre vive con su mamá, pues se darán cuenta ustedes que el genio de la mamá, la convivencia se fue un poquito más desafiante de lo normal. Y eso le afectó emocionalmente. Yo lo que aquí veo es que Andrea es una mujer que atraviesa un proceso de depresión y recibiendo tratamiento médico no debe estar hoy buscando quien salve o sane su vida. Porque si uno no está completamente sano, uno corre el riesgo de caer en personas tóxicas, nocivas y además dependientes. Y cuando uno no está en condiciones de amar, uno no puede arriesgarse porque puede uno desequilibrarse más emocionalmente de lo que ya está. Y es lo que le está pasando hoy a Andrea. Andrea tiene un tratamiento médico recibido justamente por la depresión y la ansiedad causada de su proceso como tal. Y llega alguien que uno es ateo, que es una persona que no cree en Dios, y fuera de eso es poco cariñoso, pero lo más importante es que es ateo. Y ella siempre ha sido una persona creyente. Y uno, si conoce a alguien que de entrada uno le invita a tener que alejarse de Dios para estar con él, para tener aprobación, para no soltarlo, para no sentir el desprecio o para simplemente mantener un vínculo con esa persona pagando el precio de alejarse de Dios, es una persona que no mereces en tu vida. Es una persona que tú no debes tener en tu vida, porque en momentos cruciales de tu vida tú has tenido la posibilidad de confiar, de alimentar tu fe, de tener a Dios en todo momento. Cuando has estado en las buenas y cuando has vivido las pruebas más difíciles, ahí ha estado Dios contigo. Has estado orando y Dios ha estado obrando. Ha contestado

0: tus oraciones. Entonces, si una relación a mí me invita a tener que alejarme de Dios, yo me pregunto qué relación estoy teniendo en ese momento en mi vida. Porque una persona no me puede, uno, alejar de yo seguir creyendo en Dios, de creer en el más grande, de tener el alimento de fe todos los días, de alejarme y destruir por completo mi vida espiritual, de acercarme a quien hoy es mi Salvador, ha sido mi Dios de sanidad, ha sido mi Dios de restauración, ha sido quien ha acompañado mis momentos de tristeza y realmente me ha dado una paz que está por encima de todo entendimiento. Entonces, para mí, el que sea poco expresivo, puede que al final sea esto manejable y te termines adaptando. Lo que sí me parece incontestable es decir, yo no puedo estar con una persona atea. Si yo soy creyente, no puedo estar con una persona así, porque al final vamos a chocar en dos formas de pensar diferentes. Y entonces, tú siendo dependiente, vas a terminar alejando a Dios de tu vida por continuar y sostener esta relación de pareja. Ha sido una ruptura difícil, pero plantéate qué relación quieres hoy en tu vida. Este hombre no te quiere, no te dedica tiempo, es poco expresivo y además te está alejando de Dios. ¿En serio vale la pena luchar por una relación así? Tú no vas a intentar cambiar el pensamiento de él. Quizá él no crea en Dios y llegará su momento en que la vida lo cuestione sobre todas las creencias que hasta ahora tiene, pero no es una lucha tuya. La lucha tuya es que la persona que llegue a tu vida te invite a seguir creyendo en Dios, a que tu vida espiritual se alimente cada vez más, que Dios sea el centro en tu vida, en tus pasos, en cada decisión, en todo momento. Eso no es cuestionable. 1:21, ¿qué hacer en la situación de Andrea? Yo quiero apelar a tu mensaje, a tu consejo, 320-6628-895, que ahí nos dejes uno, tu consejo para Andrea, 320-6628-895. Me dices, David, mi consejo para Andrea, el siguiente. Yo vengo con mi punto final, con mi consejo para Andrea, pero también esperarte en redes sociales. Radio Tiempo 89.5 y te puedes dar la pasada. Y te invito a mi cuenta de Instagram, @soydavidsilva. Te aseguro que vas a encontrar herramientas que te van a ayudar muchísimo al mediodía. Ahí te espero, ¿vale? @soydavidsilva.
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0: Mientras tanto, Calibre 50 aparece con mi problema en tu Radio Tiempo 89.5. Imagínate en momentos difíciles, ¿a quién has acudido? ¿Dónde has doblado las rodillas? ¿A quién has llorado y quién te ha dado paz? Dios, en todo momento. Ojalá que en tu relación nunca te falte, sea el centro siempre en tu vida. 1:22, ya venimos a cerrar este SOS Radio Tiempo.

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1: Llegamos a la 1:36 minutos en tu Radio Tiempo 89.5. Es nuestro SOS Radio Tiempo.
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0: la historia de Andrea en un proceso que es delicado por depresión, por ansiedad, en terapia, con tratamiento médico. ¿Ha conocido a alguien que, más allá de que no le dedique el tiempo, porque profundizando en su historia me doy cuenta que el hombre con el que ella pretendía en dos ocasiones tener la relación de pareja es un tipo que tiene tiempo para todo, pero menos para ella? Miren, el tipo está metido en clases de piano, en clases de voleibol, con 51 años, y no digo que no lo pueda hacer, clases de fútbol, y al final solo le da a ella lo poco y nada que le queda del tiempo. Cuando uno está enamorado o cuando uno quiere construir una relación de pareja, más a la edad de 51 años, que la prioridad ha cambiado y que el afán ya no hay, pues uno también realmente muestra con interés y con hechos que uno quiere estar con esa persona. O sea, quiero que sepas que si te llama la persona que te gusta, aunque tú estés con mil desafíos, un día complejo, ocupado, tú respondes en el menor tiempo, en la brevedad posible, eso sí, sin que sea tu pareja, ¿verdad? Te llama la persona que te gusta, tú no te demoras mucho en responder. Atiendes la llamada si realmente estás ocupado o ocupada. Cuando es tu pareja, pues mucho más. O sea, mi esposa me llama y aunque yo tenga mil ocupaciones, yo siempre contesto. Es mi esposa. Pero ¿a qué voy con esto? Que los hechos se demuestran y se dicen solitos. No faltan las palabras. Los hechos dicen absolutamente todo lo que tú sientes. Pero bueno, es lo menos grave para mí del hombre con el que ella pretendía tener la relación de pareja. Ella siempre ha sido una mujer creyente, una mujer que ha creído en Dios, una mujer que ha puesto su fe y su creencia en Dios. Y llega a la vida de ella este hombre que, fuera de no ser cariñoso, de no ser atento, de no dedicarle tiempo, porque ella se lo cuestionó muchísimas veces, es un hombre ateo, un hombre que no cree en Dios. Y yo digo, esto aquí sí es de suma importancia. Aquí es donde uno tiene que decir, venga, pausa. La persona que llega a mi vida tiene que invitarme a traer paz. Y la paz, no la paz que da el mundo, la paz que trae y que solamente viene en manos de Dios. La paz que está por encima de todo entendimiento. Porque todos los que hemos atravesado situaciones difíciles con nuestra propia vida, en el trabajo, con nuestra familia, con los proyectos, con las decisiones, cuando no tenemos certeza de qué decisión tomar, cuando nos sentimos confundidos, cuando sentimos que todo cayó en el mismo momento, todo en el mismo instante, todo se juntó y tú sientes que ya no puedes más, cuando tu vida es caótica, cuando tienes angustias, cuando hay preocupaciones, ¿en quién confías? Confías en Dios, confías solamente en Dios, porque sabes que su voluntad es perfecta, infinita, porque sabes que su tiempo es perfecto, por encima de nuestra voluntad, por encima de nuestro tiempo. Confías porque sus planes son planes de bien para tu vida, para la mía y para la de todos, porque ha contestado a tus oraciones, porque en momentos de angustia y preocupación ha estado contigo. Entonces, para mí sí es importante que la persona que llegue a mi vida me invite a conocer de Dios, porque todo lo has experimentado, pero seguramente te falta eso. Alguien que venga a invitarte realmente a conocer de Dios, alguien que traiga paz a tu vida, alguien que hoy sea ese refugio, y que el plan del fin de semana no sea la rumba, no sea el alcohol, no sea el descualquiere, no. Sea alguien que te invite a orar, alguien que te invite a reconciliarte contigo misma, alguien que incluso hoy te invite a saber que Dios puede sanar tus heridas. Es un Dios todopoderoso, un Dios de sanidad, un Dios de milagros. Mientras tú oras, Él está orando. Mientras tú te doblas, Él contesta tus oraciones. No estás solo, no estás sola. Está contigo en la bendición y también está contigo en la prueba. Entonces, para mí ese es un punto importante, que la persona que llega a tu vida sí te invite realmente a conocer de Dios. Por acá dice Luz, David, mi consejo para ella, muy triste eso, que quiera alejarla de Dios. Dios es nuestra fortaleza cada día, mi reina. Y la verdad, él no lo es. Yo escucho Radio Tiempo todo el tiempo. Gracias a ti por tu mensaje, por dejarnos ahí, que estás conectada siempre con Radio Tiempo 89.5. A ver.
1: Radio Tiempo, todo el tiempo. Bueno, David, buenas tardes.
0: Excelente. Buenas tardes. Tu programa. Gracias a ti,
1: una
0: por belleza, escucharlo.
1: Belleza, tu programa y todo Radio Tiempo.
0: Ay, mil gracias.
1: No, nada. Eso está, es lo más de evidente, evidente, David. Andrea, le digo, definitivamente la culpa es suya, Andrea. Ahí no busque, o sea, no le busque más, más patas al gato. La verdad es que ese tipo es Empecemos porque es un loco. El que es ateo es porque es loco. Así de sencillo.
0: No, es que
1: está bien, bien desequilibrado, bien desencarrilado. Nada que ver, Andrea, ya despierte, mija. Es usted la culpable por admitir un tipo de esto en tu vida. María, ¿cómo se le ocurre?
0: Es que cuando uno no tiene a Dios en su corazón, uno siendo creyente, y la persona que uno conoce lo aleja uno de Dios, o uno tiene que alejarse de Dios para estar con esa persona, cuando no estás con Dios, estás con el enemigo. Le abres la puerta a que realmente la miseria, la pobreza, el desespero, toda enfermedad, todo espíritu que no viene de Dios, empieza a aparecer porque le das cabida al enemigo y al diablo cuando no estás con Dios. Y creo que es lo que tú no quieres para tu vida, que alguien llegue a darte paz, pero que esa paz esté dentro de ti, en tu vida y en todo momento, porque tú tienes a Dios y sabes todo lo que ha hecho por ti.
1: La persona te vas para afuera, vas para afuera, eso no hay nada. Si intentaste, de pronto eres tú la que tiene que intentar que ese tipo vuelva a creer en Dios, pero si no quiere eso, va para afuera. Hombre, es lo que sobra. No, Andrea, la culpa es tuya de seguir ahí, ya. Salte de esa cloaca. Hombres buenos hay, y hartos, inclusive católicos, cristianos, o sea, que creen en Dios. Entonces, Andrea, yo te invito de verdad, la culpable eres tú, la que está dejando eres tú. Acuérdate bien de este refrán: el hombre propone y la mujer dispone. En este momento tú estás disponiendo y exponiendo tu vida con un tipo que denigra la presencia de Dios. Y eso es mortal. Bueno, te digo todo.
0: Gracias a ti por tu mensaje, como decía Isaías 40:31. Pero los que esperan en el Señor renovarán sus fuerzas, levantarán las alas como águilas y correrán y no se cansarán, caminarán y no se fatigarán. 1:42. Yo me despido, pero antes, obviamente, gracias por cada uno de los mensajes que nos han dejado. Por acá dice David, mira, un consejo para la chica. A veces creemos estar solos, pero Jehová Dios siempre está contigo. El mejor consejo es que debes alejarte de una persona atea, porque si no quiere a Dios ni cree en Él, ¿qué puedes esperar estando a su lado? Dios es nuestra prioridad, no una opción. Colócalo a Dios allí en primer lugar y lo demás vendrá por añadidura. Completamente de acuerdo contigo. De hecho, yo tengo un compromiso que puedes hacer con Dios durante 5 días. Yo te aseguro que esa paz que te falta en tu vida, esa estabilidad que no aparece, esa angustia, esa preocupación que se apoderan de ti y tú no has puesto esto en manos de Dios y le has dado descanso en manos de Dios, es lo que hoy no te permite avanzar en tu vida. Tengo un compromiso que si te unes a Él durante 5 días, te aseguro que al final vas a encontrar una paz. Algo va a cambiar en ti y no es obra del compromiso, ni es porque te lo diga yo, es porque Dios va a orar en tu vida. Eso es importantísimo. Te lo dejo en @soydavidsilva en Instagram, @soydavidsilva. Me dejas un mensajito por interno y te comparto ese ebook y ese compromiso con Dios durante 5 días. Te aseguro que al 5º día las cosas no van a ser iguales. Dios va a estar obrando en tu vida. Bendiciones para todos los oyentes. Gracias por compartir con nosotros ese espacio el mediodía. Yo soy David Silva. A las 5 estoy de vuelta, por supuesto, en Tiempo de Luna. Y mañana a las 12 en punto del mediodía estamos aquí en nuestro SOS Radio Tiempo. Un mediodía para compartir historias, un mediodía para leer, escuchar y aconsejar, un mediodía nunca para juzgar. 1:44, sigue escuchando tu Radio Tiempo. Todo el tiempo, chao.
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2: 1:55, a la 1:55 y todo el tiempo.
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0: De ese sueño, de ese idilio, uno jamás querrá ser despertado porque está soñando despierto con aquella persona que tanto ama. Fonseca, y eres mi sueño en tu radio tiempo.
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0: 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Comenzamos semana cortita, como nos gusta, ¿no? Pero también entonces importante aprovechar cada instante de esta semana para hacerla lo más productiva posible. Eso sí, en compañía de buena música y también amando, abrazando, hablando con esa persona que hace tiempo no hablas. Está la oportunidad para decirle: hey, te estoy pensando hoy y espero que estés muy bien. Ya con eso seguro le alegras la tarde completa. Abracito para los que nos escuchan a través de

0: en el WhatsApp 320-6628-895. Mañana habrá marchas, ¿no? Movilizaciones en nuestro país y vengo a contarte cuáles son los puntos de encuentro y el horario de esta movilización, sea porque quieres participar en ella o sea porque tienes planes de movilidad y necesitarás saber cómo está la situación mañana en la mañana, ¿cierto? En nuestra ciudad. Así que quédate conmigo porque ya te cuento todo en tu Radio Tiempo, todo el tiempo.
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0: Sí, en el amor hay que dar un salto de fe y sacar los miedos. Alex Ubago y la hermosa voz de Amaya Montero. Sin miedo a nada en tu radio tiempo. Ya son las 2:32 y sigo a tu lado en este martes, primer día de esta semana, ya prácticamente mitad del mes de octubre. O sea, el año va, pero volando. Y mañana Cali se prepara para una nueva jornada de movilización. Será mañana miércoles 14 de octubre. Es la fecha en la que sindicatos, docentes y organizaciones políticas convocaron manifestaciones en distintas ciudades del país para expresar sus inconformidades con decisiones del gobierno nacional. Entonces, en Cali, ¿dónde serán las marchas? ¿Y a qué hora comienzan? Se confirmó que hacia las 9 de la mañana, en la plazoleta Jairo Varela, se concentrarán las personas y luego marcharán y caminarán hasta el Parque de las Banderas, para que lo tengas muy presente para la mañana de mañana miércoles. Plazoleta Jairo Varela, 9 de la mañana y recorrido hasta el Parque de las Banderas. Ya son las 2 de la tarde, 33 minutos y también te informamos en tu Radio Tiempo todo el tiempo.
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0: Tiempo se vaya.
1: Fonseca y Juanes, antes que el tiempo se vaya. Y el tiempo corre, así que hay que aprovecharlo y al máximo. Son las 2:45, avanza la tarde este martes. Fresquito el clima, ¿no? ¿Cómo está la situación climática donde tú estás? Cuéntamelo todo en el 320-6628-895.
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1: La oreja de Van Gogh y París en tu Radio Tiempo.

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2: Son las 2:58 en la tarde y todo el tiempo.
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0: de las más exitosas canciones de otro artista radiotiempo que también es un éxito rotundo, Andrés Cepeda, queridísimo Andrés Cepeda siempre. Son las 3:13 minutos y día tras día la cantas en tu radiotiempo.
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0: Pues según el pronóstico del clima, en la tarde y la noche se prevé un predominio generalizado del tiempo seco, pero sin descartar lluvias ligeras aisladas, sobre todo en los farallones de Cali. Bueno, así está el clima de este martes 13. ¿Crees tú en esa superstición del martes 13? Yo no, la verdad. Bueno, el 13 me parece un número bonito, sí, antes afortunado, de suerte. Pero hay quienes martes 13 se asustan. Aunque yo creo que eso ya, la verdad, eso ya quedó en el pasado, ¿cierto? ¿Qué opinas tú? 320-6628-895 es nuestro WhatsApp y vamos a cantar en esta hora con Rake, con Chayanne. También llega por aquí música de Maná y algo de Kany García, porque hoy martes y todo el tiempo.
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0: Porque en ocasiones también hay que saber bajar la guardia. Ahí está Santi Cruz. Y a las 3:30 estamos cantando con aquellas canciones que hacen que nuestra tarde sea muchísimo mejor. Llenas de recuerdos, de emociones, algunas con nombre propio, porque hay canciones que nos recuerdan a alguien muy especial. ¿Cuál es la tuya? Pídela ya en tu Radio Tiempo, la emisora que tú escuchas todo el tiempo.
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0: Turno de Carlos Rivera y Maluma. Esto es 100 años en tu Radio Tiempo, la emisora que tú escuchas todo el tiempo.

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0: Dani García y sus amigas. Sí, este último coro de la canción son amigas de la infancia de Cani García, no son cantantes, pero les ha quedado muy bien por el sentimiento que le imprimen a esta inspiradora canción, A la niña que fui. En la tarde de este martes la cantas a todo pulmón en tu Radio Tiempo, todo el tiempo. Bueno, momento de dedicar una canción a esa persona que cambió todo para bien en tu vida. Tal y como dicen aquí los chicos de Camila, del blanco y negro al color, todo ahora es mejor, todo cambió cuando te vi. 3:42 en tu Radio Tiempo.
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2: 3:57 en las tardes y todo el tiempo.
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1: Es Sebastián Yatra y una bella canción, No hay nadie más. Ya son las 4:12 en tu radio tiempo.
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1: ¿Cafecito? Uy, sí, por favor. La tarde está para un delicioso café, bien acompañado, quizás por un pan de bonito caliente, una persona especial también, una buena conversación y buenas canciones. Las de tu Radio Tiempo 89.5. 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Y bueno, escucharnos por ahí, pues, también está bien. 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Llega música de Alex Ubago, también Julieta Venegas, algo de Andrés Cepeda y más en tu Radio Tiempo todo el tiempo.
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0: Siempre cargan una energía increíble. Los muchachos de Morat y sus canciones suenan así, como esa aura, ¿no? Que llaman y que ellos, por supuesto, exteriorizan y también interiorizan en sus canciones. Esta no se va, es de mis favoritas y sé que la tuya también. Por lo tanto, aquí está para que juntos la cantemos en tu radio tiempo todo el tiempo.
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0: Es Julieta Venegas, eres para mí. 4:33, soy Tatán. Te acompaño hoy martes en tu Radio Tiempo todo el tiempo.
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0: Es inconfundible, ¿no? La voz de Melendi. Aquí con Un Violinista en Tu Tejado. Ya van a ser las 5. Será tiempo de recibir a Sammy Rojas, Mafe Maya y David Silva en Tiempo de Luna de tu Radio Tiempo. Mañana estaremos juntos tú y yo de nuevo muy temprano en la mañana en Despierta Tiempo con tu Radio Tiempo.
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0: Soy Tatán Patiño, me ha encantado acompañarte en esta tarde del martes. Que comience bien tu semana, que ya mañana es mitad de semana, va volando por el festivo de ayer, pero que sea una semana corta, pero sustanciosa, llena de muchas cosas lindas para ti. Aquí tenemos la música que necesitas, con Luis Miguel y Suave en tu Radio Tiempo.
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2: Son las 4:57 en la tarde y todo el tiempo. 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

0: Llegamos a las 5:16 en tu radio tiempo. Aquí arrancamos Tiempo de Luna.
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0: Feliz tarde para ti que nos escuchas de pronto en el masivo, en tu carro,

0: de inicio de semana en martes. Eso quiere decir que la semana se nos va a dar volando y que el clima además nos hace sentir diferentes, chéveres. No sé, a mí me encanta cuando la tarde está así como gris, pero no llueve, como que sí, como que no, y nos permite pues tener una vida un poco más tranquila a esta hora de la tarde, que sabemos que es un poco caótico el tráfico.
1: Así es, porque para muchos, sí, salir temprano significa ahorrarse por lo menos una muy buena parte del trayecto sin tráfico, sin trancones, pero sin preocupaciones, sin contratiempos. Deseamos que haya sido un inicio de semana muy bendecido por parte de nuestro Dios. Hasta las 8 en punto, aquí estamos para acompañarte. Más adelante te contamos dónde va a ser nuevamente una edición de Volando en la Ciudad.
0: Y es que cada semana están visitando un sector de la ciudad diferente. Ya venimos a contarte los detalles.
1: Mañana habrá una gran marcha, no solamente en la ciudad, en el país. Y hay un gran despliegue de efectivos de seguridad para acompañar la marcha justamente mañana 14 de octubre en la ciudad. Y hay desvíos viales. Ya les contamos exactamente de qué se trata. Más adelante en nuestra tiempo terapia, una historia que habla de dependencia emocional y en la que es necesario soltar. Y para aquellas parejas que hoy van a un centro comercial y caminan juntas, pero se dan cuenta que uno de los dos camina delante del otro, eso tiene realmente un significado.
0: Preocupante.
1: Quédese con nosotros hasta las 8. Sammy Rojas, David Silva, les acompañamos en Tiempo de Luna.
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0: Yamis Afdié con Querida Yo, junto a Camilo Echeverri. Llegamos a las 5:36 minutos en tu radio tiempo, todo el tiempo.
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0: Las noticias más importantes de Cali, Colombia y el mundo te las contamos aquí, te las actualizamos en Tiempo de Luna de tu Radio Tiempo.
3: Y es que el Borondo de Cali llega a Capri Nuevo Rey desde este 15 de octubre, ese día estarán de 4 a 11 de la noche. Y durante este momento y esta tarde-noche habrá emprendimientos, restaurantes, experiencias para mascotas también, pensando en los niños inflables infantiles, música y muchísimo más. Este es el plan, el jueves de 4 de la tarde a 11 de la noche en la calle décima A entre carreras 70 y 72. Así que es un plan para ir con toda la familia, con los amigos y pasarla muy bien.
0: Ténganlo presente entonces esta semana en el Borondo. 5:37, mañana hay una marcha en la ciudad y obviamente en las principales ciudades del país, por lo que mañana esta marcha arranca desde las 9 de la mañana en la Plaza de Tajero Varela y termina en el Parque de las Banderas. Eso sí, en el sur de la ciudad. Tenga presente que va a abordar toda la calle Quinta hasta llegar a ese punto. El tema es que mañana la Secretaría de Movilidad pues ha dispuesto realmente desvíos para aquellos que realmente, uno, como recomendación, les han podido anunciar que si usted tiene un recorrido o por lo menos algún tipo de pendiente por esta zona, pues realmente anticipe su recorrido y considere vías alternas y evitar desplazamientos innecesarios por el corredor durante toda la actividad y esta marcha que mañana arrancará muy temprano. Por supuesto, también habrá parte de la alcaldía en un PMU, un puesto de mando unificado que se encargará de atender novedades operativas que se puedan presentar durante la jornada y serán un despliegue de más de 1.800 efectivos para acompañar esas marchas de este miércoles en la ciudad de Cali. Tenga presente para que mañana pueda anticipar los desvíos. Recuerde bien que esto arranca a las 9 de la mañana en la plazoleta Jairo Varela y avanzará por toda la calle Quinta hasta la plazoleta, hasta el Parque de las Banderas en el sur de la ciudad. 5:38 minutos. Sammy, ya venimos con nuestra tiempoterapia que hoy habla de una relación con dependencia emocional.
3: Seguramente has caído en una o conoces a alguien que está justamente pasando por una de estas situaciones. En minutos volveremos en tu radio Tiempo y Tiempo de Luna.

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2: 5:55 a las 5:55 y todo el tiempo. 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

0: Por ti me casaré con Eros Ramazzotti. Llegamos a las 6:17 minutos en tu radio tiempo 89.5. Iniciamos nuestra tiempoterapia.
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0: aquí iniciamos nuestra tiempoterapia en tu radio tiempo 89.5. Llegamos a las 6:18 y tenemos siempre en la tiempoterapia muchas historias que nos dejan los oyentes de radio tiempo, historias que además puedes compartirnos, escribirnos y contarnos si hoy buscas, tienes la necesidad de que eso que estás viviendo tenga solución definitiva. Bueno, llegas al momento correcto, al lugar correcto, nuestra tiempoterapia en tiempo de luna.
1: Es que Valeria nos cuenta que hace un año salió de una relación de 7 años. Uh-huh. Ella dice que no se sentía amada, que cuando intentaba sanar, apareció alguien 13 años menor que ella.
0: 13.
1: La ilusionó con sus palabras y luego se alejó. Esto diciéndole que lo mejor era ser amigos. Aunque todo fue breve, ella piensa en él todos los días y nos pregunta: ¿cómo hago para soltar a alguien que no puedo sacar de mi mente? ¿Cómo puedo enfrentar este encuentro sin permitir que este pasado vuelva a lastimarme?
0: Pues, Sami, en ese punto le puede pasar a cualquier oyente que hoy esté viviendo una situación muy parecida. O sea, que tenga a alguien del pasado o alguien que acaba de dejar recientemente y que sabe que es inconveniente y no sabe cómo olvidarlo. La gente que más tarda en olvidar es la gente que pelea con el recuerdo, porque hay gente que dice: yo no, pero ¿cómo lo saco de mi cabeza? ¿Pero cómo lo saco de mi corazón? ¿Cómo lo saco de mi mente? Y luchan con el recuerdo y al final eso ocasiona que cada vez más se cale en el día a día. Usted lo recuerde en una canción, en una calle, en un momento, en un lugar, y usted diga: ¿pero por qué? Porque finalmente de forma inconsciente lo estás trayendo. Cuando tú peleas con el recuerdo, pues lo único que ocasionas es que más esté presente en tu vida. Hay gente que deja de pelear, Sammy. Es como cuando abres el computador e inmediatamente la primera carpeta que se te abre o el primer archivo, digamos que es un programa en tu computador. Eso pasa con el ex o con la ex, que para muchos que todavía tienen la ruptura muy reciente, al abrirlo es el primer archivo que aparece. Porque más bien dejas de luchar con ese archivo y en vez de eliminarlo o intentar eliminarlo, lo pones en una subcarpeta muy dentro de otra carpeta, muy dentro de otra carpeta, y realmente lo alejas un poquito más para que no sea la primera cosa en la que pienses, ni mucho menos el primer pensamiento que se te venga a la cabeza, porque creo que cuando peleas es cuando más aparece.
1: Y es que también siento que ella recalca en su historia que salió de una relación muy larga porque no se sentía bien, no se sentía amada, pero de inmediato cayó en otra relación con alguien muchísimo menor y que con el cual no tuvo como mucha historia, solo como que saltó de una relación a otra. Y creo que ahí está el problema de cuando queremos justamente intentar tapar unos sentimientos con otros, reemplazar a la gente nunca va a ser como una muy buena opción, y eso no se logra así de un día para otro. Lo que puede pasar es hacerte muchísimo daño y estar en situaciones como esta, en la que no tienes ni la capacidad de ser consciente y salir, y te cuestionas a ti también por las decisiones que tomaste.
0: Y creo que es allí donde uno dice: oye, es mejor que sueltes todas las expectativas que tienes de haber cerrado esa relación de pareja. Porque también, Sammy, me pongo a pensar que en el caso de nuestro oyente, el tomar la decisión de dejar esa relación atrás es lo que hoy la cuestiona, porque no está tan segura de haber tomado la decisión correcta. Y creo que ahí es donde pesa mucho el decir: ¿será que yo tuve que haber dejado a este hombre? ¿Será que sí tomé la decisión correcta? ¿Será que sí era justo haber dicho adiós? De pronto no le di una segunda o tercera oportunidad para que cambiara. O sea, se cuestiona mucho la decisión que se toma, pero realmente en el fondo, hasta que tú no sueltes y realmente puedas dejar atrás las expectativas y lo que entregaste y que no te correspondieron, créeme que no va a cambiar mucho tu presente.
1: Por favor, y eso sí, cuando por fin logres salir como de esta tempestad, intenta estar a solas un ratico.
0: Sí, exacto, creo que puede estar sola, puede estar hoy siendo feliz sin que tenga que depender de una persona.

0: persona ni que su felicidad tenga que tener una definición al lado de alguien. Ella puede ser feliz, pero sin embargo, hoy a muchas mujeres les puede estar pasando lo mismo hoy que nuestro oyente, nuestra protagonista como Valeria, que no sabe cómo soltar una relación de pareja. Encontrarse con esa persona puede nuevamente remover sentimientos, Sammy, pero cuando uno sabe que encontrándose con esa persona no va a obtener nada que uno la lleve al futuro, es nuevamente regresar al mismo lugar que tanto tiempo, tanto sacrificio te costó poder soltar.
1: Por favor.
0: Déjenlo ahí sus comentarios. 320-6628-895. ¿Cómo ustedes han soltado una relación de pareja y una persona que en el fondo sabían ustedes no era conveniente? Ella se decía no sentirse amada, no sentirse valorada. Una relación de 7 años, que por lo general la ciencia dice que se necesitan realmente 2 para poder olvidar. Cuéntenos ya mismo a través del WhatsApp y opinen la Tiempo Terapia. 320-6628-895. Aquí estamos Sammy Rojas y David Silva en Tiempo de Luna, en tu Radio Tiempo.

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0: Aquí estamos en la Tiempoterapia. La historia de Valeria es la historia calcada de muchas mujeres que hoy no han soltado una relación de pareja inconveniente, que están allí luchando todavía con el recuerdo. Y créanme que una persona que viene del pasado está calcado, Sammy, que lo único que viene a ofrecerles es: oye, ¿recuerdas, por ejemplo, cuando hacíamos esto, cuando vivimos tal momento, cuando compartimos? Pero siempre desde el pasado. Y ella se puede cuestionar hoy por todo lo que ha pasado en esos 7 años, que está cerrando una relación de pareja bien larga, pero también el arrepentimiento. ¿Por qué? Porque arrancar una relación nuevamente desde cero es difícil. Si hoy ya la gente no se quiere comprometer, pues mucho más. Y ella hoy se enfrenta a cómo sacar, cómo soltar a alguien que no sale de su mente. Aunque yo también pienso que por lo menos hoy esa relación de pareja de 7 años, en la que no se sentía valorada, puede que termine hoy, digamos que esfumándose cada vez más. A mí lo que me preocupa es que esa persona que apareció en su vida, que es de 13 años menor que ella, pues simplemente termine generándole más tusa que la misma relación de 7 años.
1: Cuando uno tiene la capacidad de entender qué es lo que ha vivido, cómo lo ha vivido y sobre todo qué ha aprendido. De nada sirve equivocarse, sufrir, pasarla mal, si de repente eso se te va olvidando de la mente. Y con la siguiente persona con quien estás, vuelves a cometer los mismos errores, las mismas experiencias y de ahí ningún aprendizaje. ¿De qué sirve eso? Ella siempre lo ha dejado muy claro y no le fue bien en una anterior relación a esta. En esta tampoco le fue bien y creo yo que también fue como saltar de una relación a otra, pero ¿qué queda para el siguiente? Si es Exacto. que se está pensando en un siguiente y si no se está pensando que sería lo mejor y lo indicado, sería aprender de ti misma y recomponer todo eso que durante muchos años, 7 por un lado y por el otro pues un ratito también de lo que te han quitado y no has vuelto como a trabajar en ello.
0: Y uno es ahí donde se pregunta, ¿vale la pena buscar a esa persona? No, creo que
1: no.
0: 13 años es una... Habla realmente de una inmadurez, de alguien que apareció, ilusionó, palabras van, palabras vienen y luego desaparece. Es el típico hombre narcisista que no tiene responsabilidad afectiva.
1: Sí, y que no la va a tener o con ella no lo va a aprender.
0: Entonces, por eso hoy, Valeria, y para muchas mujeres más, lo importante es hacer una calma, una detenerse un poquito y poner un poquito de freno de mano al querer enamorarse o involucrarse con alguien más para soltar rápidamente la tusa que lleva dentro de la relación anterior. Y creo que ahí se puede dar cuenta de ella que vale mucho y que posiblemente al no tener tanta sanidad sobre ella de ese pasado que fue tormentoso, pues sencillamente seguirá apareciendo en su vida personas que llegan solamente a hacerle daño o personas que simplemente aparecen con un objetivo puntual y es desviarla realmente de lo que ella hoy está buscando, que es paz, tranquilidad y saber realmente qué es lo que quiere. 6:43 minutos. ¿Qué significaría para una relación de pareja el que uno de los dos camine siempre delante del otro?
1: ¿Será que esto es algo contundente? ¿Te ha pasado? ¿Tu pareja te deja caminando atrás?
0: Ya venimos a contarte.
1: ¿O te deja caminar adelante?
0: Sí, o sea, eso tiene realmente un significado. Ya venimos a contarles exactamente de qué se trata aquí en Tiempo de Luna de tu Radio Tiempo 89.5 todo el tiempo.

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4: 6:57, a las 6:57 y todo el tiempo.
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